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0: Buenas noches, hermanas y hermanos. Nos ponemos en la presencia del Señor para empezar el rosario de esta tarde. Al rezar el rosario, contemplamos, acompañados de la Virgen María, los misterios principales de la vida de Jesús. El rosario, pese a ser una oración mariana, hace que Cristo sea el centro, porque al rezarlo nos trae esperanza, nos trae fe y nos hace profundizar en ella. Nos ponemos en la presencia del Señor diciendo: por la señal de la Santa Cruz de nuestros enemigos, líbranos, Señor Dios nuestro, en el nombre del Padre, del Hijo y del Espíritu Santo. Amén. Hoy miércoles disponemos nuestro corazón para orar con los misterios gloriosos. Para ello les invitamos a que juntos, los que están en el radio escuchando, profesemos nuestra fe diciendo: creo en Dios Padre Todopoderoso, Creador del cielo y de la tierra. Creo en Jesucristo, su único Hijo, nuestro Señor, que fue concebido por obra y gracia del Espíritu Santo. Nació de Santa María Virgen, padeció bajo el poder de Poncio Pilato, fue crucificado, muerto y sepultado, descendió a los infiernos, al tercer día resucitó de entre los muertos, subió a los cielos y está sentado a la derecha de Dios Padre Todopoderoso. Desde allí ha de venir a juzgar a vivos y a los muertos. Creo en el Espíritu Santo, la Santa Iglesia Católica, la comunión de los santos, el perdón de los pecados, la resurrección de la carne y la vida eterna. Amén. Padre nuestro que estás en el cielo, santificado sea tu nombre, venga a nosotros tu reino, hágase tu voluntad en la tierra como en el cielo.
1: Danos hoy nuestro pan de cada día, perdona nuestras ofensas, como también nosotros perdonamos a los que nos ofenden. No nos dejes caer en la tentación y líbranos del mal. Amén.
0: Dios te salve María, llena de gracia, el Señor es contigo. Bendita eres entre todas las mujeres y bendito es el fruto de tu vientre, Jesús.
1: Santa María, Madre de Dios, ruega por nosotros pecadores, ahora y en la hora de nuestra muerte. Amén.
0: Dios te salve María, llena de gracia, el Señor es contigo. Bendita eres entre todas las mujeres y bendito es el fruto de tu vientre, Jesús.
1: Santa María, Madre de Dios, ruega por nosotros pecadores, ahora y en la hora de nuestra muerte. Amén.
0: Dios te salve María, llena eres de gracia, el Señor es contigo. Bendita eres entre todas las mujeres y bendito es el fruto de tu vientre, Jesús.
1: Santa María, Madre de Dios, ruega por nosotros pecadores, ahora y en la hora de nuestra muerte. Amén.
0: Gloria al Padre, al Hijo y al Espíritu Santo.
1: Como era en un principio, ahora y siempre, por los siglos de los siglos. Amén.
0: Primer misterio glorioso. El ángel se dirigió a las mujeres y les dijo: vosotras no temáis, pues sé que buscáis a Jesús el crucificado. No está aquí, ha resucitado como lo había dicho. Venid, ved el lugar donde estaba. Padre nuestro que estás en el cielo, santificado sea tu nombre. Venga a nosotros tu reino, hágase tu voluntad en la tierra como en el cielo.
1: Danos hoy nuestro pan de cada día, perdona nuestras ofensas, como también nosotros perdonamos a los que nos ofenden. No nos dejes caer en la tentación y líbranos del mal. Amén.
0: Dios te salve María, llena de gracia, el Señor es contigo. Bendita eres entre todas las mujeres y bendito es el fruto de tu vientre, Jesús.
1: Santa María, Madre de Dios, ruega por nosotros pecadores, ahora y en la hora de nuestra muerte. Amén.
0: Dios te salve María, llena eres de gracia, el Señor es contigo. Bendita eres entre todas las mujeres y bendito es el fruto de tu vientre, Jesús.
1: Santa María, Madre de Dios, ruega por nosotros pecadores, ahora y en la hora de nuestra muerte. Amén.
0: Dios te salve María, llena eres de gracia, El Señor es contigo, bendita eres entre todas las mujeres, y bendito es el fruto de tu vientre, Jesús.
1: Santa María, Madre de Dios, ruega por nosotros pecadores, ahora y en la hora de nuestra muerte. Amén.
0: Dios te salve María, llena eres de gracia, el Señor es contigo, bendita eres entre todas las mujeres, y bendito es el fruto de tu vientre, Jesús.
1: Santa María, Madre de Dios, ruega por nosotros pecadores, ahora y en la hora de nuestra muerte. Amén.
0: Dios te salve María, llena eres de gracia, el Señor es contigo, bendita eres entre todas las mujeres, y bendito es el fruto de tu vientre, Jesús.
1: Santa María, Madre de Dios, ruega por nosotros pecadores, ahora y en la hora de nuestra muerte. Amén.
0: Dios te salve María, llena eres de gracia, el Señor es contigo, bendita eres entre todas las mujeres, y bendito es el fruto de tu vientre, Jesús.
1: Santa María, Madre de Dios, ruega por nosotros pecadores, ahora y en la hora de nuestra muerte. Amén.
0: Dios te salve María, llena eres de gracia, el Señor es contigo, bendita eres entre todas las mujeres, y bendito es el fruto de tu vientre, Jesús.
1: Santa María, Madre de Dios, ruega por nosotros pecadores, ahora y en la hora de nuestra muerte. Amén.
0: Dios te salve María, llena eres de gracia, el Señor es contigo. Bendita eres entre todas las mujeres, y bendito es el fruto de tu vientre, Jesús.
1: Santa María, Madre de Dios, ruega por nosotros pecadores, ahora y en la hora de nuestra muerte. Amén.
0: Dios te salve María, llena eres de gracia, el Señor es contigo. Bendita eres entre todas las mujeres, y bendito es el fruto de tu vientre, Jesús.
1: Santa María, Madre de Dios, ruega por nosotros pecadores, ahora y en la hora de nuestra muerte. Amén.
0: Dios te salve María, llena eres de gracia, el Señor es contigo. Bendita eres entre todas las mujeres, y bendito es el fruto de tu vientre, Jesús.
1: Santa María, Madre de Dios, ruega por nosotros pecadores, ahora y en la hora de nuestra muerte. Amén.
0: Gloria al Padre, al Hijo y al Espíritu Santo.
1: Como era en un principio, ahora y siempre, por los siglos de los siglos. Amén.
0: Segundo misterio glorioso. Lo vieron levantarse hasta que una nube se lo quitó de la vista.
1: Padre nuestro que estás en el cielo, santificado sea tu nombre, venga a nosotros tu reino, hágase tu voluntad en la tierra como en el cielo.
0: Danos hoy nuestro pan de cada día, perdona nuestras ofensas como también nosotros perdonamos a los que nos ofenden. No nos dejes caer en la tentación y líbranos del mal. Amén.
1: Dios te salve María, llena eres de gracia, el Señor es contigo, bendita tú eres entre todas las mujeres, y bendito es el fruto de tu vientre, Jesús.
0: Santa María, Madre de Dios, ruega por nosotros pecadores, ahora y en la hora de nuestra muerte. Amén.
1: Dios te salve María, llena eres de gracia, el Señor es contigo, bendita tú eres entre todas las mujeres, y bendito es el fruto de tu vientre, Jesús.
0: Santa María, Madre de Dios, ruega por nosotros pecadores, ahora y en la hora de nuestra muerte. Amén.
1: Dios te salve María, llena eres de gracia, el Señor es contigo. Bendita tú eres entre todas las mujeres, y bendito es el fruto de tu vientre, Jesús.
0: Santa María, Madre de Dios, ruega por nosotros pecadores, ahora y en la hora de nuestra muerte. Amén.
1: Dios te salve María, llena eres de gracia, el Señor es contigo. Bendita tú eres entre todas las mujeres, y bendito es el fruto de tu vientre, Jesús.
0: Santa María, Madre de Dios, ruega por nosotros pecadores, ahora y en la hora de nuestra muerte. Amén.
1: Dios te salve María, llena eres de gracia, el Señor es contigo. Bendita tú eres entre todas las mujeres, y bendito es el fruto de tu vientre, Jesús.
0: Santa María, Madre de Dios, ruega por nosotros pecadores, ahora y en la hora de nuestra muerte. Amén.
1: Dios te salve María, llena eres de gracia, el Señor es contigo. Bendita tú eres entre todas las mujeres, y bendito es el fruto de tu vientre, Jesús.
0: Santa María, Madre de Dios, ruega por nosotros pecadores, ahora y en la hora de nuestra muerte. Amén.
1: Dios te salve María, llena eres de gracia, el Señor es contigo. Bendita tú eres entre todas las mujeres, y bendito es el fruto de tu vientre, Jesús.
0: Santa María, Madre de Dios, ruega por nosotros pecadores, ahora y en la hora de nuestra muerte. Amén.
1: Dios te salve María, llena eres de gracia, el Señor es contigo. Bendita tú eres entre todas las mujeres, y bendito es el fruto de tu vientre, Jesús.
0: Santa María, Madre de Dios, ruega por nosotros pecadores, ahora y en la hora de nuestra muerte. Amén.
1: Dios te salve María, llena eres de gracia, el Señor es contigo. Bendita tú eres entre todas las mujeres, y bendito es el fruto de tu vientre, Jesús.
0: Santa María, Madre de Dios, ruega por nosotros pecadores, ahora y en la hora de nuestra muerte. Amén.
1: Dios te salve María, llena eres de gracia, el Señor es contigo. Bendita tú eres entre todas las mujeres, y bendito es el fruto de tu vientre, Jesús.
0: Gloria a Santa María, Madre de Dios, ruega por nosotros pecadores, ahora y en la hora de nuestra muerte. Amén.
1: Gloria al Padre, al Hijo y al Espíritu Santo.
0: Como era en el principio, ahora y siempre, por los siglos de los siglos. Amén. Tercer misterio glorioso. Al llegar el día de Pentecostés, estaban todos reunidos en un mismo lugar. De repente vino del cielo un ruido como el de una ráfaga de viento impetuoso que llenó toda la casa en la que se encontraban. Se les aparecieron unas lenguas como de fuego que se repartieron y se posaron sobre cada uno de ellos. Quedaron todos llenos del Espíritu Santo y se pusieron a hablar en otras lenguas según el Espíritu les concedía expresarse. Padre nuestro que estás en el cielo, santificado sea tu nombre, venga a nosotros tu reino, hágase tu voluntad en la tierra como en el cielo.
1: Danos hoy nuestro pan de cada día, perdona nuestras ofensas como también nosotros perdonamos a los que nos ofenden. No nos dejes caer en la tentación y líbranos del mal. Amén.
0: Dios te salve María, llena de gracia, el Señor es contigo. Bendita eres entre todas las mujeres y bendito es el fruto de tu vientre, Jesús.
1: Santa María, Madre de Dios, ruega por nosotros pecadores, ahora y en la hora de nuestra muerte. Amén.
0: Dios te salve María, llena eres de gracia, el Señor es contigo. Bendita eres entre todas las mujeres y bendito es el fruto de tu vientre, Jesús.
1: Santa María, Madre de Dios, ruega por nosotros pecadores, ahora y en la hora de nuestra muerte. Amén.
0: Dios te salve María, llena eres de gracia, el Señor es contigo. Bendita eres entre todas las mujeres y bendito es el fruto de tu vientre, Jesús.
1: Santa María, Madre de Dios, ruega por nosotros pecadores, ahora y en la hora de nuestra muerte. Amén.
0: Dios te salve María, llena eres de gracia, el Señor es contigo. Bendita eres entre todas las mujeres y bendito es el fruto de tu vientre, Jesús.
1: Santa María, Madre de Dios, ruega por nosotros pecadores, ahora y en la hora de nuestra muerte. Amén.
0: Dios te salve María, llena eres de gracia, el Señor es contigo. Bendita eres entre todas las mujeres, y bendito es el fruto de tu vientre, Jesús.
1: Santa María, Madre de Dios, ruega por nosotros pecadores, ahora y en la hora de nuestra muerte. Amén.
0: Dios te salve María, llena eres de gracia, el Señor es contigo. Bendita eres entre todas las mujeres, y bendito es el fruto de tu vientre, Jesús.
1: Santa María, Madre de Dios, ruega por nosotros pecadores, ahora y en la hora de nuestra muerte. Amén.
0: Dios te salve María, llena eres de gracia, el Señor es contigo. Bendita eres entre todas las mujeres, y bendito es el fruto de tu vientre, Jesús.
1: Santa María, Madre de Dios, ruega por nosotros pecadores, ahora y en la hora de nuestra muerte. Amén.
0: Dios te salve María, llena eres de gracia, el Señor es contigo. Bendita eres entre todas las mujeres, y bendito es el fruto de tu vientre, Jesús.
1: Santa María, Madre de Dios, ruega por nosotros pecadores, ahora y en la hora de nuestra muerte. Amén.
0: Dios te salve María, llena eres de gracia, el Señor es contigo, bendita eres entre todas las mujeres, y bendito es el fruto de tu vientre, Jesús.
1: Santa María, Madre de Dios, ruega por nosotros pecadores, ahora y en la hora de nuestra muerte. Amén.
0: Dios te salve María, llena eres de gracia, el Señor es contigo, bendita eres entre todas las mujeres, y bendito es el fruto de tu vientre, Jesús.
1: Santa María, Madre de Dios, ruega por nosotros pecadores, ahora y en la hora de nuestra muerte. Amén.
0: Gloria al Padre, al Hijo y al Espíritu Santo.
1: Como era en el principio, ahora y siempre, por los siglos de los siglos. Amén.
0: Cuarto misterio glorioso. El Señor ha mirado la humillación de su esclava.
1: Padre nuestro que estás en el cielo, santificado sea tu nombre. Venga a nosotros tu reino. Hágase tu voluntad en la tierra como en el cielo.
0: Danos hoy nuestro pan de cada día. Perdona nuestras ofensas, como también nosotros perdonamos a los que nos ofenden. No nos dejes caer en la tentación y líbranos del mal. Amén.
1: Dios te salve María, llena eres de gracia, el Señor es contigo. Bendita tú eres entre todas las mujeres y bendito es el fruto de tu vientre, Jesús.
0: Santa María, Madre de Dios, ruega por nosotros pecadores, ahora y en la hora de nuestra muerte. Amén.
1: Dios te salve María, llena eres de gracia, el Señor es contigo. Bendita tú eres entre todas las mujeres, y bendito es el fruto de tu vientre, Jesús.
0: Santa María, Madre de Dios, ruega por nosotros pecadores, ahora y en la hora de nuestra muerte. Amén.
1: Dios te salve María, llena eres de gracia, el Señor es contigo. Bendita tú eres entre todas las mujeres, y bendito es el fruto de tu vientre, Jesús.
0: Santa María, Madre de Dios, ruega por nosotros pecadores, ahora y en la hora de nuestra muerte. Amén.
1: Dios te salve María, llena eres de gracia, el Señor es contigo. Bendita tú eres entre todas las mujeres, y bendito es el fruto de tu vientre, Jesús.
0: Santa María, Madre de Dios, ruega por nosotros pecadores, ahora y en la hora de nuestra muerte. Amén.
1: Dios te salve María, llena eres de gracia, el Señor es contigo. Bendita tú eres entre todas las mujeres, y bendito es el fruto de tu vientre, Jesús.
0: Santa María, Madre de Dios, ruega por nosotros pecadores, ahora y en la hora de nuestra muerte. Amén.
1: Dios te salve María, llena eres de gracia, el Señor es contigo. Bendita tú eres entre todas las mujeres, y bendito es el fruto de tu vientre, Jesús.
0: Santa María, Madre de Dios, ruega por nosotros pecadores, ahora y en la hora de nuestra muerte. Amén.
1: Dios te salve María, llena eres de gracia, el Señor es contigo. Bendita tú eres entre todas las mujeres, y bendito es el fruto de tu vientre, Jesús.
0: Santa María, Madre de Dios, ruega por nosotros pecadores, ahora y en la hora de nuestra muerte. Amén.
1: Dios te salve María, llena eres de gracia, el Señor es contigo. Bendita tú eres entre todas las mujeres, y bendito es el fruto de tu vientre, Jesús.
0: Santa María, Madre de Dios, ruega por nosotros pecadores, ahora y en la hora de nuestra muerte. Amén.
1: Dios te salve María, llena eres de gracia, el Señor es contigo. Bendita tú eres entre todas las mujeres, y bendito es el fruto de tu vientre, Jesús.
0: Santa María, Madre de Dios, ruega por nosotros pecadores, ahora y en la hora de nuestra muerte. Amén.
1: Dios te salve María, llena eres de gracia, el Señor es contigo. Bendita tú eres entre todas las mujeres, y bendito es el fruto de tu vientre, Jesús.
0: Gloria a Santa María, Madre de Dios, ruega por nosotros pecadores, ahora y en la hora de nuestra muerte. Amén.
1: Gloria al Padre, al Hijo y al Espíritu Santo.
0: Como era en el principio, ahora y siempre, por los siglos de los siglos. Amén. Quinto misterio glorioso. Una gran señal apareció en el cielo. Una mujer vestida del sol, con la luna bajo sus pies y una corona de 2 estrellas sobre su cabeza. Padre nuestro que estás en el cielo, santificado sea tu nombre. Venga a nosotros tu reino. Hágase tu voluntad en la tierra como en el cielo.
1: Danos hoy nuestro pan de cada día. Perdona nuestras ofensas, como también nosotros perdonamos a los que nos ofenden. No nos dejes caer en la tentación y líbranos del mal. Amén.
0: Dios te salve María, llena de gracia, el Señor es contigo. Bendita eres entre todas las mujeres y bendito es el fruto de tu vientre, Jesús.
1: Santa María, Madre de Dios, ruega por nosotros pecadores, ahora y en la hora de nuestra muerte. Amén.
0: Dios te salve María, llena eres de gracia, el Señor es contigo. Bendita eres entre todas las mujeres y bendito es el fruto de tu vientre, Jesús.
1: Santa María, Madre de Dios, ruega por nosotros pecadores, ahora y en la hora de nuestra muerte. Amén.
0: Dios te salve María, llena eres de gracia, el Señor es contigo. Bendita eres entre todas las mujeres y bendito es el fruto de tu vientre, Jesús.
1: Santa María, Madre de Dios, ruega por nosotros pecadores, ahora y en la hora de nuestra muerte. Amén.
0: Dios te salve María, llena eres de gracia, el Señor es contigo. Bendita eres entre todas las mujeres y bendito es el fruto de tu vientre, Jesús.
1: Santa María, Madre de Dios, ruega por nosotros pecadores, ahora y en la hora de nuestra muerte. Amén.
0: Dios te salve María, llena eres de gracia, el Señor es contigo. Bendita eres entre todas las mujeres y bendito es el fruto de tu vientre, Jesús.
1: Santa María, Madre de Dios, ruega por nosotros pecadores, ahora y en la hora de nuestra muerte. Amén.
0: Dios te salve María, llena eres de gracia, el Señor es contigo. Bendita eres entre todas las mujeres y bendito es el fruto de tu vientre, Jesús.
1: Santa María, Madre de Dios, ruega por nosotros pecadores, ahora y en la hora de nuestra muerte. Amén.
0: Dios te salve María, llena eres de gracia, el Señor es contigo. Bendita eres entre todas las mujeres y bendito es el fruto de tu vientre, Jesús.
1: Santa María, Madre de Dios, ruega por nosotros pecadores, ahora y en la hora de nuestra muerte. Amén.
0: Dios te salve María, llena eres de gracia, el Señor es contigo. Bendita eres entre todas las mujeres y bendito es el fruto de tu vientre, Jesús.
1: Santa María, Madre de Dios, ruega por nosotros pecadores, ahora y en la hora de nuestra muerte. Amén.
0: Dios te salve María, llena eres de gracia, el Señor es contigo. Bendita eres entre todas las mujeres y bendito es el fruto de tu vientre, Jesús.
1: Santa María, Madre de Dios, ruega por nosotros pecadores, ahora y en la hora de nuestra muerte. Amén.
0: Dios te salve María, llena eres de gracia, el Señor es contigo. Bendita eres entre todas las mujeres y bendito es el fruto de tu vientre, Jesús.
1: Santa María, Madre de Dios, ruega por nosotros pecadores, ahora y en la hora de nuestra muerte. Amén.
0: Gloria al Padre, al Hijo y al Espíritu Santo.
1: Como era en un principio, ahora y siempre, por los siglos de los siglos. Amén.
0: Dios te salve, Reina y Madre de misericordia, vida, dulzura y esperanza nuestra. Dios te salve, a ti clamamos los desterrados hijos de Eva, a ti suspiramos gimiendo y llorando en este valle de lágrimas. Ea pues, Señora, abogada nuestra, vuelve a nosotros esos tus ojos misericordiosos, y después de este destierro, muéstranos a Jesús, fruto bendito de tu vientre, oh clemente, oh piadosa, oh dulce siempre Virgen María. Ruega por nosotros, Santa Madre de Dios, para que seamos dignos de alcanzar las promesas y gracias de nuestro Señor Jesucristo. Amén. Ave María Purísima, sin pecado concebida.

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1: ¿Cómo están? Muy buenas noches. Damos inicio a Conexión 88 en Radio Nahuel Huta FM. Ya estamos con ustedes de regreso, luego de haber compartido durante la jornada de la tarde. Ahora ya estamos en la nochecita, en donde les vamos a acompañar hasta las 10 de la noche con este espacio, con buena música, con informaciones y, por supuesto, compañía al final de la jornada. Nos escuchan en Curanilahue 88.3 y también en internet en www.nahuelbutafm.cl. Ya está sonando nuestra portada musical del día de hoy. Aquí está Elton John, Manos que sanan.

0: Manos que sanan, nos decía Elton John en nuestra portada del día de hoy. Día miércoles, bastante gris la jornada que hemos tenido, con lluvias débiles, intermitentes, que se van a mantener durante gran parte de la noche, porque ya mañana, a eso de las 8 de la mañana, 7, 8 de la mañana, van a comenzar a incrementarse estas lluvias y se van a mantener durante gran parte del día. Ya se esperan una cantidad importante de milímetros, cerca de 70 milímetros que... O sea, cerca de 80 milímetros que podrían caer acá en nuestra comuna, ¿ya? Por lo mismo, el delegado presidencial de la región del Biobío, don Julio Natibia, entregó un comunicado que es súper importante, en donde da a conocer distintos puntos respecto de lo que podría ocurrir el día de mañana. Es importante que usted lo tenga en cuenta. Esto fue lo que dijo el delegado presidencial del Biobío, don Julio Natibia.
1: Acabamos de finalizar una sesión del COGRI regional, debido a que mañana se presentará en la región del Biobío un nuevo frente de mal tiempo que traerá lluvias de hasta 60 milímetros en el sector de la costa y hasta 80 milímetros en el sector de la cordillera, además de viento de hasta 70 kilómetros por hora. Esta situación nos mantiene en alerta y coordinados entre todos los integrantes del sistema de prevención y respuesta de riesgos y desastres, ya que se presentan peligros de desborde de ríos, de remociones de tierra y otras situaciones de riesgo que pueden dar a lugar por este sistema frontal. Hacemos un llamado a toda la comunidad a evitar las conductas de riesgo, a no salir ni trasladarse si no es necesario, a informarse a través de los canales oficiales, a generar todas las prevenciones necesarias para nuestros hogares y nuestras familias. Un anuncio importante para esto también es la suspensión de clases en la región del Biobío en los establecimientos educacionales para el día de mañana jueves. Esto porque nos preocupan los estudiantes, no ponerlos en situaciones de peligro, y las comunidades escolares, los profesores, asistentes de la educación. Como gobierno vamos a estar coordinados abordando esta situación que va a traer problemas que sabemos que van a ocurrir, pero los cuales estamos preparados, previniendo y, por supuesto, operando durante toda la jornada en que se presenta este frente de mal tiempo.
0: Ahí está entonces las recomendaciones que entrega el delegado presidencial del Biobío, don Julio Natibia. Mañana salir si es estrictamente necesario, eso por una parte. Se esperan vientos con ráfagas de hasta 70 kilómetros por hora. Hay que asegurarse de que todo esté en orden entonces ahí en su casa. Y por otro lado está el tema de la suspensión de clases. Mañana todos los establecimientos de la región del Biobío están con suspensión de clases. Ya, hay personas que todavía hace algunos minutos estaban preguntando por ahí en algunos grupos si efectivamente esto era así. Claro, esta es una instrucción que viene de parte ya de el Ministerio de Educación. Por lo tanto, la decisión ya fue tomada fuera de Curanilahue. Acá se ha bajado esa información y se ha entregado también a todos los establecimientos educativos de la comuna. Por lo tanto, mañana los alumnos, profesores, asistentes de la educación, auxiliares, no se deben presentar en los establecimientos educacionales. Esto, de acuerdo a lo que dice el delegado presidencial, también para proteger la salud de las personas que son parte de las comunidades educativas. Salud y, por supuesto, evitar algún riesgo innecesario. Una información que ha sido la que ha recorrido los distintos grupos de WhatsApp, compartido a través de Facebook, Instagram, en TikTok, por ahí, por todos lados, para que todos estén al tanto de lo que está ocurriendo respecto de este sistema frontal que se avecina, que podría comenzar un poquitito, como les decía, un poquitito más intenso, a eso de las 7, 8 de la mañana, y se va a mantener hasta cerca de las 5, 6 de la tarde.

ejemplo, necesita refrigerar algo. Bueno, hay algunos sistemas que funcionan bastante bien. Hay personas que tienen sus Plumavit por ahí guardaditas, sobre todo las personas que tienen diabetes, para mantener algún tipo de medicamento, ¿cierto? La insulina, que es fundamental ante un corte de energía, en este caso, ¿ya? Un corte de energía eléctrica. El delegado presidencial dice: sabemos que se van a presentar inconvenientes, ¿ya? Hay una predisposición frente a ello, pero se está preparado, de acuerdo a lo que ha indicado, para enfrentar estas situaciones de contingencia. Esperemos que nada ocurra en nuestra región y, por supuesto, aquí en Curanilahue. Son las 20 horas con 44 minutos. Vamos a continuar con música. Somos Nahuel Buta, que a esta hora les lleva Conexión 88.

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1: Les acompañamos en Conexión 88 a través de Radio Nahuel Buta FM. Ya son las 20 horas con 53 minutitos. Hoy día estamos saludando a todos nuestros amigos que llevan por nombre Abdón. No, Marta, sí. Estaba viendo mal acá. A todas las Martitas. Oye, si saludé a las Martas en la tarde, ahora estaba confundido de nuevo. Sí, pues, usted lleva ese nombre, reciba nuestro cariño y ojalá esté disfrutando este día, a pesar de que tenemos un poquitito de lluvia, pero esperemos que lo esté pasando bien nuestras amigas que llevan por nombre Marta. Vamos a continuar con música. Escuchamos a Laura Pausini. Esto se llama Entre tú y mil mares.

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1: 21 horas.
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7: Ya estamos con ustedes, 21 horas con un minutito nada más. Una breve pausa. Y seguimos aquí en Conexión 88. Hay una invitación que queremos hacerles para este fin de semana, para que puedan participar, pasarlo bien y de paso colaborar en familia. Estos panoramas familiares son buenísimos porque nos restan a los niños, por ejemplo, nos resta a la persona de la tercera edad. Todos pueden ser parte de esto. Tenemos por acá esta invitación a este gran almuerzo y once solidaria con bingo este sábado 1 de agosto desde la 1 de la tarde hasta las 9 y media de la noche en el Club de Rodeo de Curanilaue. Todo lo recaudado va a ser destinado al tratamiento de un integrante de una familia muy querida de nuestra comuna, y en este evento, que está muy bien organizado y no nos cabe duda de que todo lo que se va a preparar aquí es riquísimo, va a haber, por ejemplo, cazuela de vacuno, también cazuela de ave de campo, chuleta a la parrilla, asado a la olla, pechuga de pollo a la plancha, hay acompañamientos a elección, también empanadas de carne de queso, carapacho queso, macha queso, y si hay alguien que no le gusta nada de esto, puede comerse sus buenos completos, sándwiches, salchipapas también van a haber, y también dulces como kuchen, alfajores y otras exquisiteces que también están disponibles ya para este gran evento que se va a realizar entonces este día sábado 1 de agosto. Un gran almuerzo y once solidaria con bingo. Tu aporte hace la diferencia. Es un panorama para este fin de semana muy bonito, atractivo, y de paso también usted puede colaborar con esta familia. Los precios están bastante atractivos, bien módicos, para que puedan ir en patota a pasarlo bien, a disfrutar ahí en el Club de Rodeo de Curanilaue frente a la piscina. Están todos invitados, la familia completa, para que vayan a pasar un grato momento. Ahí nos vamos a encontrar. 21 horas con 3 minutitos y medio. Vamos a continuar con la música, disfrutando aquí en Nahuel Buta FM. Escuchamos a Marisela, perdida en su mundo. Lo disfrutamos aquí en Conexión 88.

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1: Hay un artista uruguayo llamado Matías Valdés que, bueno, es compositor, cantante, y que tomó bastante reconocimiento después de lanzar una canción llamada Latidos, y se transformó en el más escuchado de Uruguay ahí en Spotify. La verdad es que ya tiene varias canciones que son muy muy buenas, y de hecho la canción Latidos, que fue lanzada hace, no sé, unos 3 años atrás, hace aproximadamente unos 8 meses, la relanzó, pero con Latidos 2. Es como la continuidad de la primera canción. Y nosotros aquí las unimos para que ustedes puedan disfrutar el sonido y la voz del gran Matías Valdés, este artista que hace música tropical, bien suavecita, muy romántica, que es parte de nuestra programación también, generalmente aquí en Radio Nahuel Buta. Escuchamos Latidos, versiones 1 y 2, junto a Matías Valdés.

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1: La modelo y ex chica reality Fran Mayra fue víctima de una golpiza hace algunos días. Por ahí se ha intentado responsabilizar a su ex pareja, cosa que él ha descartado absolutamente a través de comunicados. Dice que no tiene absolutamente nada que ver y que inclusive puede estar disponible para entregar cualquier tipo de o recibir cualquier tipo de información. El asunto es que Fran Mayra ofreció por ahí 8 millones de pesos para quien tuviera información certera respecto de quien supiera que es el responsable de esta situación. Hasta ahí ya, dejémoslo. Pero a partir de eso, la familia de Mayerson Zapata, este joven atropellado hace algún tiempo atrás por Fran Mayra, demostró su descontento contra la figura de televisión por los últimos hechos en los que se ha visto envuelta. Entre la rabia que dicen sentir, puntualizaron en el hecho en que la chica reality ofreció, a través de redes sociales, una recompensa de 8 millones de pesos para encontrar a una mujer, cuando ellos no han recibido ningún tipo de ayuda económica por parte de Fran Mayra a partir del accidente que protagonizó, en donde se entregó la responsabilidad directa a ella, ¿ya?, por no respetar un signo pare. Bueno, vale recordar que en febrero pasado Zapata fue atropellado por Francisca Mayra luego de que ésta no respetara una señalética de tránsito en una avenida capitalina. Desde entonces el joven se mantiene en estado vegetativo y su familia con serios problemas económicos. Es más, además de la denuncia penal, los padres de Mayerson demandaron civilmente a la ex Gran Hermano debido a que, como este no puede trabajar, han tenido problemas económicos. Ahora en el programa Hay que decirlo de Canal 13 mostraron imágenes del extranjero de nacionalidad colombiana quien fue dado de alta del hospital. Ella está ofreciendo recompensas. ¿Por qué no empieza con quien tiene en una cama al que ella atropelló y que lleva 5 meses larguito sin ponerse los zapatos de Mayerson? A ver qué necesita, cuestionó la madre. Ni siquiera le ha dado 10 pesos, ni siquiera se ha dignado en decir voy a conocer a Mayerson. Mayerson, eso es, el joven que atropellé. ¿Por qué no se digna a responsabilizarse de lo que ella hizo? Me parece feo, horrible, añadió. Finalmente agregó que el joven actualmente necesita ayuda de ella y ella no se la ha dado. Yo creo que están en lo correcto ahí los familiares de este chiquillo que fue atropellado, que no han recibido ningún tipo de ayuda económica. Sin embargo, Fran ha ofrecido ahí 8 millones de pesos para que le entreguen información respecto de la situación vivida en los últimos días. Bastante feo, ¿ah? Bastante feo. Bueno, ojalá esto pueda tener una repercusión positiva en ese sentido para que se ponga la manito en el corazón Fran Mayra y pueda ayudar a quien le causó un tremendo daño físico, emocional. No ha podido trabajar y la familia ha tenido que sustentar ahí todos los gastos médicos y también de la vida diaria. Una situación que se está viviendo ahí respecto de esta compensación económica que ofrece Fran Mayra versus el estado vegetativo en el que se encuentra la persona a la que atropelló hace 6 meses. Son las 21 horas con 23 minutos. Vamos a continuar con la música. Escuchamos a esta agrupación española llamada El Sueño de Morfeo. Esto se llama Ojos de Cielo. Lo escuchamos aquí en Nahuel Buta FM.

Ahí estaba el sueño de Morfeo con esa canción llamada Ojos de Cielo. Quédense con nosotros, ya llega nuestra pausa. Les dejamos con el sonido de Miriam Hernández. Hasta Donel Blanco. Somos Nahuel Buta FM en Conexión 88, que les acompaña hasta las 22 horas 10 de la noche.

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1: Ahí teníamos nuestro espacio Anglican Seal, Crazy, y también Guns N' Roses con Golpeando las Puertas del Cielo. Faltan 16 minutos y medio para las 22 horas 10 de la noche.

impacto de las lluvias torrenciales en los recintos escolares, algo que también ha ocurrido aquí en la región del Biobío. También se registraron diversos movimientos telúricos en los extremos de nuestro país durante las últimas horas. Destaca un sismo de magnitud 4.9 en el sur de Puerto Williams que activó los sistemas de monitoreo sísmico en Magallanes, sumado a dos réplicas y temblores menores reportados durante la madrugada en la zona norte. No se han registrado daños a personas ni también a la infraestructura. En lo que son las noticias internacionales, fuerzas de Estados Unidos y Arabia Saudita realizaron operaciones combinadas contra milicias proiraníes en suelo iraquí. Como respuesta, se registraron lanzamientos de misiles contra bases estadounidenses en Jordania. El episodio representa uno de los momentos de mayor tensión reciente en la región tras días de tregua en los enfrentamientos. Noticias para ustedes aquí en Nahuel Buta FM, en su espacio Conexión 88. Son las 21:45, 12 grados de temperatura tenemos en Curanilahue. Había bajado en antes, ¿eh? Había bajado a 11 grados y volvió a subir a 12. Algo un poco extraño. Bueno, hemos tenido temperatura bastante baja en realidad. Sí, baja porque durante todo el día se ha mantenido ahí entre 10 y 13 grados, que fue la máxima, ¿eh? 13 grados. Ahora ha vuelto a 12. Seguimos con canciones, escuchamos a Los Bunkers, El día en que dejaste de fingir.

La Empresa Nacional del Petróleo confirmó que a partir de mañana 31 de julio habrá aumentos en el precio de la gasolina de 93 y 97 octanos, subiendo a 32.9 pesos por litro, y el diésel con un alza de 28.5 pesos por litro, mientras que la parafina y el GLP vehicular mantendrán sus precios. Estos cambios regirán por 3 semanas, con un nuevo informe de precios programado para el 19 de agosto. A partir de las 12 de la noche, en un rato más, entonces las distribuidoras, estaciones de servicio, van a estar en condiciones entonces de aplicar esta alza de 32.9 pesos por litro en las gasolinas de 93 y 97 y en el diésel de un 28.5 pesos por litro. Si alcanza a ir a cargar un par de litros más, hágalo entonces ahora en la noche, porque mañana comienza esta alza. 32,9, 33 pesos por litro prácticamente. Sí, 33 pesos por litro según la ENAP. Vamos a continuar con música. Escuchamos a Los Rancheros. Estos son argentinos. Esto se llama Mujer.

mujer, nos decían los rancheros. Amigos y amigas, llegamos al final de Conexión 88 por el día de hoy. Les agradecemos a cada uno de ustedes la presencia ahí junto a su radio para disfrutar de nuestra compañía. Mañana estaremos nuevamente llevándoles informaciones y también buena música a través de Nahuel Buta FM. Que descansen, que tengan una excelente jornada nocturna y será hasta la próxima. Chao, chao.

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1: 22 horas.
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1: 23 horas.
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Al terminar el día, te alabo, Padre, Señor del cielo y de la tierra, por la jornada vivida en la cual me he sentido acompañado por tu providencia, ya sea tanto en las cosas buenas como las cosas que quizás no han sido de mi agrado, pero sé que tú has estado ahí. Que tengan un reparador descanso. Aquellos que siguen trabajando o estudiando, les seguimos acompañando con nuestra programación habitual. Buenas noches, Coranilaue. Buenas noches, provincia de Arauco.

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1: 0 horas.
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2: Hola, ¿qué tal? ¿Cómo están? Soy María Belén Araya y les doy la bienvenida a este informe de noticias, donde hablaremos que el Banco Central mantiene la tasa de interés en 4,5% y evaluará próximos pasos según el escenario económico. Hablaremos además que el Ministerio de Agricultura declara emergencia agrícola en Atacama, Coquimbo y Valparaíso. Hablaremos además del debate que se está realizando en la Cámara. Proyecto Latidos y ley antimisotrol encienden debate por los derechos reproductivos.
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2: Tras el sistema frontal que afectó a 10 regiones del país, el ministro de Agricultura, Jaime Campos, decretó emergencia agrícola para las regiones de Atacama, Coquimbo y Valparaíso. El titular de la cartera remarcó el valor del apoyo estatal para los agricultores.
3: Y por eso creemos que el apoyo que le está dando el gobierno a través de haber decretado zonas de catástrofe y ahora zonas de emergencia agrícola, vamos a ayudar a tener recursos frescos para ir en ayuda de todos esos pequeños y medianos agricultores que lo que hacen es alimentar Chile.
2: La medida administrativa articulada a través del Instituto de Desarrollo Agropecuario INDAP y el Servicio Agrícola y Ganadero SAG habilita al Estado a flexibilizar trámites y movilizar recursos presupuestarios de manera prioritaria para ir en auxilio directo de las familias rurales y productores afectados. Esta medida permite liberar recursos estatales más rápido para entregar apoyo directo con la entrega de alimento para ganados, reparación de canales de sistema de regadío, fondos para compra de semillas e insumos y catastro de las zonas que se vieron afectadas por el sistema frontal.
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2: El canciller Francisco Pérez Mackenna afirmó que Chile mantiene negociaciones abiertas con Estados Unidos para mitigar el impacto del nuevo arancel del 12,5%. Asimismo, el gobierno trabaja con gremios afectados para diversificar exportaciones hacia India y el sudeste asiático. Al respecto, Aury Morales nos cuenta más.
4: Desde Perú, el ministro de Relaciones Exteriores, Francisco Pérez Mackenna, abordó la reciente medida de Estados Unidos de aplicar un arancel del 12,5% a diversos productos chilenos, un impacto que afecta a unos 60 países. Frente a este escenario, la Cancillería inició rondas de conversación con los gremios productivos del país golpeados por la decisión norteamericana. Al respecto, el jefe de la diplomacia chilena remarcó que el gobierno se está ocupando activamente de la situación y que se tiene espacio de negociación abierto con el Departamento de Comercio de los Estados Unidos.
5: Y más allá de las declaraciones, lo que les puedo decir es que tenemos un espacio de negociación abierto, ya esto de público conocimiento, ¿no es cierto?, con el USTR, el Departamento de Comercio de los Estados Unidos. Y hay que recordar que hoy día ya tenemos un 60% de nuestros productos exentos de estos aranceles. Y lo que queremos hacer es trabajar para que ese número aumente.
4: A la par de las conversaciones con Washington, el Ejecutivo impulsa una estrategia de diversificación de mercados para amortiguar posibles pérdidas comerciales. Para ello, las autoridades avanzan en la ampliación de acuerdos comerciales con países del sudeste asiático y la India. De este modo, el gobierno opera en dos frentes simultáneos: negociar la ampliación de productos extranjeros en Estados Unidos y abrir nuevas rutas comerciales en Asia. Ambas gestiones se ejecutan en coordinación continua con las industrias y empresas nacionales involucradas.
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2: realizan el retiro preventivo de la campana mayor del santuario de San Lorenzo en Tarapacá, en Guara. La maniobra busca proteger el patrimonio histórico y reforzar la seguridad ante la festividad religiosa.
1: La región de Valparaíso.
2: El Tribunal Oral en lo Penal de San Antonio condenó por unanimidad a una mujer por agredir, quemar y lanzar cloro a su hijo de 13 años en Yoyeo, en la comuna de San Antonio.

0: Iniciativas impulsadas por el Partido Republicano para elevar las trabas al aborto y encarcelar la venta de fármacos reactivaron un duro choque con la oposición, desde donde la Comisión de Mujeres acusan a la bancada derechista de imponer una batalla cultural. Daniela Pérez nos cuenta más al respecto.
1: El Partido Republicano reactivó la agenda moral en el Congreso mediante dos proyectos de ley que buscan dificultar el acceso a la interrupción del embarazo. Ello escaló tras la presentación del proyecto Antimisotrol, liderado por el diputado Agustín Romero. La iniciativa busca tipificar como delito la venta y facilitación de este fármaco. Este se suma al polémico proyecto Escucha su corazón, moción que propone la obligatoriedad de escuchar los latidos cardíacos fetales antes de inducir un aborto por las tres causales. La ofensiva legislativa provocó una rápida respuesta desde la Comisión de Mujeres y Equidad de Género. La diputada Carolina Cucumides, del Partido Socialista, lideró los cuestionamientos acusando a la bancada republicana de priorizar disputas ideológicas.
2: Mientras el Partido Republicano está decidido a enfrentar una batalla cultural y de ir en contra de las mujeres de Chile, nosotros estamos en el territorio enfrentando una emergencia climática que tiene afectada a mucha gente. Decirle al partido del presidente Kast, dedíquese a gobernar para todos y todos. Hoy día no es época para enfrentarnos en términos valóricos. Y decirle que las mujeres tenemos derechos, lo hemos ganado y lo hemos conquistado por años, y no vamos a permitir retroceder ni un paso atrás. Los derechos de las mujeres se respetan.
1: Las bancadas de oposición ya anuncian un frente común para frenar el avance de ambas mociones, mientras desde el sector impulsor insisten en priorizar la tramitación de estos proyectos en las comisiones respectivas.
0: El Consejo del Banco Central acordó por unanimidad mantener la tasa de política monetaria en 4,5%, decisión que estuvo en línea con las expectativas del mercado. La entidad señaló que continuará evaluando la evolución de la tasa reunión a reunión según el desarrollo del escenario económico. El organismo advirtió que persiste un alto nivel de incertidumbre internacional marcado por el conflicto en Medio Oriente, el alza del precio del petróleo y la aplicación de nuevos aranceles por parte de Estados Unidos, factores que podrían influir en la inflación y la actividad económica. En el ámbito nacional, el Banco Central destacó que el IMASEC de mayo cayó más de lo previsto, reflejando un menor dinamismo de la actividad, especialmente en sectores ligados a la inversión. Además, indicó que el mercado laboral sigue mostrando debilidad y que la inflación anual alcanzó un 4,3% en junio. La institución reiteró que su principal objetivo es llevar la inflación al 3% en un horizonte de 2 años. Para ello, afirmó que seguirá monitoreando tanto el contexto internacional como la evolución de la economía chilena antes de adoptar nuevas decisiones sobre la política monetaria.
3: Cero horas, 11 minutos.

0: La falta de stock de jurel en los supermercados ha encendido las alarmas en redes sociales. Especialistas señalan que esta ausencia tiene relación con el fenómeno climático de El Niño, que afecta este año a nuestro país. Al respecto, Carlos Maturana nos cuenta más.
1: Actualmente Chile enfrenta una escasez de jurel. En redes sociales se ha divulgado muchos comentarios y videos por la poca disponibilidad que tienen las latas de jurel en los supermercados y minimarkets. Pero ¿a qué se debe la escasez? La respuesta puede estar directamente relacionada con el clima. En nuestro país está sucediendo el fenómeno climático del Niño. Desde la ONG Oceana Chile, en redes sociales señalaron que desde febrero las capturas de jurel han caído fuertemente en el Biobío, esto debido a que el pez no desapareció, sino que se habría desplazado hacia zonas más frías y favorables. Según lo compartido por la entidad, esta no es la primera vez que pasa con alguna especie en nuestro país. Durante 2015 y 2016, la anchoveta y la sardina se desplazaron temporalmente hacia el sur. La reineta hoy se pesca mucho más al sur que hace 15 años y el atún aparece con más frecuencia en la región de los lagos. Ahora solo queda esperar si esta tendencia se mantiene o finalmente la captura de jurel volverá a la normalidad.
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0: El alto precio del cobre y el litio impulsará una recaudación récord en Antofagasta y el país. La gran minería privada aportaría más de 8 mil millones de dólares al fisco durante este año.
3: La región de Valparaíso.
0: La Seremi de Salud decretó la prohibición preventiva de pozos de 3 APR en Cabildo tras escurrimientos hacia afluentes del río La Ligua vinculados a la minera Las Cenizas.
3: La región de los ríos.
0: La Municipalidad de Valdivia destacó la consolidación del Festival de Invierno que reunió a cerca de 30.000 asistentes y generó más de 120 mil millones de pesos para proveedores e impulsó el turismo local.
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4: 0 horas. 14 minutos.
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0: En el marco del Día Mundial del Cáncer de Cabeza y Cuello, especialistas llamaron a reconocer los factores de riesgo y los síntomas de esta enfermedad, destacando la importancia de un diagnóstico oportuno. Javier Vera con los detalles.
5: A raíz del Día Mundial del Cáncer de Cabeza y Cuello, especialistas señalaron que el 75% de los pacientes diagnosticados cuentan con síntomas que son atribuidos al consumo de alcohol y tabaco. De acuerdo a las cifras compartidas por la Fundación Arturo López Pérez, FALP, durante 2025, 481 personas murieron por cánceres de cabeza y cuello, y en los últimos 6 años, cerca de 3.000 personas fallecieron a causa de la enfermedad. Entre los factores de riesgo se encuentra el consumo de tabaco y alcohol, además de infección por el virus del papiloma humano, especialmente en cáncer de orofaringe. Además, especialistas señalan que las personas toman síntomas como un afta común, por lo que retrasan la visita al doctor. Así lo explica el doctor Felipe Contreras, cirujano oncológico cabeza y cuello de FALP.
6: Respecto a los signos de alarma que hay que tener frente a estos tumores, habitualmente suelen manifestarse como una herida o una úlcera que no cicatriza en la boca o en la lengua, en la mucosa. Muchas personas confunden estas lesiones con aftas comunes, retrasando la consulta médica hasta que la lesión ya ha aumentado bastante de tamaño, es dolorosa o empieza a tener sangrados repetidos.
5: Los síntomas varían según la ubicación del tumor, pero los más frecuentes son en la orofaringe, dolor y aumento de volumen en la región de las amígdalas y presencia de un bulto en el cuello. En las cavidades nasales se puede ver con frecuencia sangrado nasal persistente o de difícil manejo. Disfonía en la laringe. En la cavidad bucal se encuentran úlceras al interior de la boca, lesiones blanquecinas o muy rojizas y dolor asociado a las lesiones.
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0: El gobierno regional invertirá más de 620 millones de pesos para equipar el pabellón quirúrgico del Hospital de Frutillar, lo que permitirá realizar cirugías y fortalecer la atención clínica en la comuna.
3: La región del Bío Bío.
0: Detectives de la PDI detuvieron en Legua a una mujer de 29 años acusada de vender resina de cannabis vía redes sociales cerca de un jardín infantil.
3: La región de los lagos.
0: La municipalidad de Osorno inició un nuevo servicio de mantención de 95 semáforos y 36 balizas peatonales en Osorno, habilitando un canal telefónico las 24 horas para reportar fallas en los dispositivos.
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0: El Instituto de Previsión Social invitó a personas beneficiarias de leyes de reparación que cumplen los requisitos legales a ingresar desde ahora su solicitud para acceder a la pensión garantizada universal. Ornella Mellado nos cuenta más.
7: El Instituto de Previsión Social informó que las personas beneficiarias de las leyes RETIG, VALESH, exonerados políticos y pensionados por gracia que tienen entre 75 y 81 años y cumplen los requisitos establecidos, ya pueden solicitar anticipadamente la pensión garantizada universal. La medida forma parte de la reforma de pensiones y permitirá acceder al monto máximo de la PGU, actualmente de 250.275 pesos. Siempre que los solicitantes no pertenezcan al 10% de mayores ingresos, cumplan con el límite de pensión base y acrediten los años de residencia exigidos. El organismo recordó que quienes tengan entre 65 y 74 años y sean beneficiarios de leyes de reparación podrán postular desde septiembre de 2027. No obstante, la solicitud anticipada ya se encuentra habilitada, aunque el pago comenzará en esa fecha. Para acceder al beneficio es obligatorio contar con el Registro Social de Hogares. La solicitud puede realizarse en el sitio web de Chile Atiende con clave única mediante videollamada o de forma presencial en sucursales de Chile Atiende, municipalidades, AFP o compañías de seguro.
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0: El delegado presidencial de Los Lagos presentó el Plan de Acción Regional 2026-2030 durante su cuenta pública en Puerto Montt, enfocado en seguridad pública, crecimiento económico, conectividad e infraestructura. Hasta acá dejamos el resumen de noticias. Nos volvemos a encontrar en una próxima edición. Que esté muy bien.
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1: 6:03 a.m.
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1: Qué bueno es levantarse tempranito, claro que sí, a través de Grado 6 con la mejor música para que usted comience bien esta nueva jornada acá en la provincia de Arauco. 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

0: 6 de la mañana, 13 minutos.
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2: Y llegó la hora del baño matinal. Claro que sí. 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

0: 6 de la mañana, 18 minutos.
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0: 6 de la mañana, 22 minutos.
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0: 6 de la mañana, 29 minutos.
1: No duerma más. Claro que sí, hay que levantarse, hay que producir. Por supuesto, a través de Grado 6 le invitamos a esta hora con mucho, pero mucho ánimo en este nuevo día. 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

0: 6:33.
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0: 6 de la mañana, 40 minutos.
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0: 6 de la mañana, 47 minutos.
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1: Seis de la mañana, 53 minutos.
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0: 7 de la mañana, 10 minutos.
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2: Compartiendo a esta hora de la mañana junto a usted a través del 103.9 Lebu Puerto, 88.3 acá en Curanilahue y también a través de www.nahuelbutafm.cl para todo Chile. 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
2: Escuchamos a Olivia y junto a Coti, Tus errores, 7 con 12.

0: 7:15.
1: 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Son las 7 de la mañana y ya con 17 minutos escuchamos a el grupo Maná junto a Cristian Nodal. Te lloré un río. 7:17.

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1: Ya son las 7 de la mañana y ya con 21 minutos vamos revisando qué nos dice la Dirección Meteorológica de Chile, especialmente en este nuevo día. Para el Gran Concepción hoy día nos está mostrando cubierto, lluvia débil con viento entre 25 a 40 kilómetros por hora, ráfagas de viento hasta 60 kilómetros por hora. Por la tarde, cubierto, lluvia con viento entre 25 a 40 kilómetros por hora, ráfagas de viento hasta 70 kilómetros por hora en el Gran Concepción. Una máxima de 14 grados. Por la noche, cubierto, lluvia con viento entre 25 a 40 kilómetros por hora, ráfagas de viento hasta 50 kilómetros por hora, es lo que nos está reportando a esta hora la Dirección Meteorológica de Chile, ¿no? Eso para el Gran Concepción. Y seguimos revisando qué pasa con el pronóstico y en este nuevo día, ¿no? En este nuevo día. Revisamos para Los Ángeles. Aparece hoy día cubierto, lluvia débil con viento entre 25 a 40 kilómetros por hora, ráfaga de viento hasta 60 kilómetros por hora. Por la tarde, cubierto, lluvia con viento entre 25 a 40 kilómetros por hora, ráfagas de viento hasta 70 kilómetros por hora. Por la noche, cubierto, lluvia con viento entre 25 a 40 kilómetros por hora, ráfagas de viento hasta 50 kilómetros por hora, es lo que nos está reportando acá la Dirección Meteorológica de Chile. Claro que sí, eso es lo que nos va mostrando y vamos viendo qué pasa acá en la provincia de Arauco. Claro que sí, revisamos qué nos muestra para nuestra provincia y especialmente para quienes vivimos acá. Nublado, llovizna, con viento entre 25 a 40 kilómetros por hora, ráfagas de viento hasta 60 kilómetros por hora durante la mañana. Por la tarde, lluvia con el viento entre 40 a 60, ráfagas de viento hasta 70 kilómetros por hora. Por la noche, nublado, chubasco, lluvia, viento entre 25 a 40 kilómetros por hora, ráfagas de viento hasta 50 kilómetros por hora. Son las 7:23.
2: Que pones la música de Radio Nahuelbuta FM y aquí en Grado 6, levantando a la gente trabajadora. Comience bien con el pie derecho en este nuevo día que Dios nos da para ser mejores, claro que sí. 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

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En Radio Nahuel Buta de Curanilahue, en este nuevo día y con el corazón dispuesto, les damos la bienvenida a la oración de la mañana, espacio en donde en cada comienzo de jornada lo iniciamos con un mensaje de fe, esperanza y bendición. En este nuevo día que Dios nos regala, elevamos una oración por ti, por tu familia y por todo lo que emprendas. ¡Bienvenidos!

Hola, muy buenos días, queridos auditores de la Radio Nahuelbuta FM en Curanilahue y Lebu. Aquí estamos para encontrarnos con Jesús, nuestro amigo, nuestro hermano, nuestro papá, ¿cierto? Para que nos sintamos muy acompañados por Él y la Virgen María. Ellos dos siempre sostienen nuestra vida, sostienen nuestros problemas, escuchan nuestras dificultades y nuestros problemas, pero también nos dan fuerzas para seguir adelante, nos motiva para seguir adelante. A pesar de las dificultades que encontramos diariamente, cada uno, porque no estamos inmunes a ellas, ¿no? Le agradecemos a Dios por el don de la vida, por el regalo de la vida, por el regalo del día, por haber despertado y luego contemplar la casa común que nos regaló, la cual nos invita a que la cuidemos. Bueno, con estos sentimientos de alegría, esperanza, ofrecerle este día con lo que venga. Sabemos que hay temporales, que hay lluvias fuertes, pero que también nos tenemos que cuidar y pedirle a Dios también que nos libre de estos vientos fuertes y estas, sobre todo la crecida del río, ¿no es cierto? Entonces, sentirnos acompañados por Él. En el nombre del Padre, del Hijo y del Espíritu Santo. Amén. Vamos a escuchar la oración del Espíritu Santo, la oración cantada, la cual invito que profundicemos en alguna frase o palabra que llegue a nuestro corazón con mucha fuerza y que nos cautiva, nos mueve, nos motiva,

Ven Espíritu Santo, llena los corazones de tus fieles y enciende en ellos el fuego de tu amor. Envía, Señor, tu Espíritu y renueve la faz de la tierra. Oh Dios, que llenaste los corazones de tus fieles con la luz de tu Espíritu Santo, danos por este mismo Espíritu el conocimiento de lo recto, para que seamos llenos de sus divinos consuelos. Por Jesucristo nuestro Señor. Amén. Ahora saludamos a la Virgen María, nuestra mamá, esa mamá que siempre nos acune su corazón y que tiende su manto y que nos ayuda en las dificultades. El ángel del Señor anunció a María y ella concibió por obra y gracia del Espíritu Santo. Dios te salve María, llena eres de gracia, el Señor es contigo. Bendita tú eres entre todas las mujeres y bendito es el fruto de tu vientre, Jesús. Santa María, Madre de Dios, ruega por nosotros los pecadores, ahora y en la hora de nuestra muerte. Amén. He aquí la esclava del Señor, hágase en mí según tu palabra. Dios te salve María, llena eres de gracia, el Señor es contigo. Bendita tú eres entre todas las mujeres y bendito es el fruto de tu vientre, Jesús. Santa María, Madre de Dios, ruega por nosotros los pecadores, ahora y en la hora de nuestra muerte. Amén. Y el Verbo de Dios se hizo carne y habitó entre nosotros. Dios te salve María, llena eres de gracia, el Señor es contigo. Bendita tú eres entre todas las mujeres y bendito es el fruto de tu vientre, Jesús. Santa María, Madre de Dios, ruega por nosotros los pecadores, ahora y en la hora de nuestra muerte. Amén. Ruega por nosotros, Santa Madre de Dios, para que seamos dignos de alcanzar las promesas y gracias de nuestro Señor Jesucristo. Amén. Oración. Infunde, Señor, tu gracia en nuestros corazones, para que cuantos por el anuncio del ángel hemos conocido la encarnación de tu Hijo Jesucristo, por su pasión y su cruz, lleguemos a la gloria de la resurrección por el mismo Cristo nuestro Señor. Amén. Ahora preparamos nuestro corazón, todos nuestros sentidos, para dejarnos cautivar también por la palabra de Dios que llegue a nuestra vida y que también se haga realidad en el vivir cotidiano. Contestamos la siguiente antífona del Salmo 145. Feliz el que se apoya en el Señor. Feliz el que se apoya en el Señor. Alaba al Señor, alma mía. Alabaré al Señor toda mi vida. Mientras yo exista, cantaré al Señor. Feliz el que se apoya en el Señor. No confíen en los poderosos, en simples mortales que no pueden salvar. Cuando expiran, vuelven al polvo y entonces se esfuman sus proyectos. Feliz el que se apoya en el Señor. Feliz el que se apoya en el Dios de Jacob y pone su esperanza en el Señor, su Dios. Él hizo el cielo y la tierra, el mar y todo lo que hay en ellos. Feliz el que se apoya en el Señor. Del Evangelio de nuestro Señor Jesucristo según San Mateo, capítulo 23, versículo 47-53 al 53. Jesús dijo a la multitud: el reino de los cielos se parece a una red que se echa en el mar y recoge toda clase de peces. Cuando está llena, los pescadores la sacan a la orilla y sentándose recogen lo bueno en canastas y tiran lo que no sirve. Así sucede al fin del mundo. Vendrán los ángeles y separarán a los malos de entre los justos para arrojarlos en el horno ardiente. Allí habrá llanto y rechinar de dientes. ¿Comprendieron todo esto? Sí, le respondieron. Entonces agregó: todo escriba convertido en discípulo del reino de Dios
de los cielos se parece a un dueño de casa que saca de sus reservas lo nuevo y lo viejo. Palabra del Señor. Gloria a ti, Señor Jesús.

Bien, bueno, el Evangelio del día de hoy explica que el sembrador es el Hijo del Hombre y la buena semilla son los hijos del reino. Dios no creó el mal. Su proyecto original para cada uno de nosotros y para la creación es la plenitud, la vida y amor. El mundo con frecuencia dentro de nuestro propio corazón conviven en la gracia, la debilidad, la virtud y el pecado. Dios tiene mucha paciencia para con nosotros. Ante el mal, nuestra primera reacción suele ser la impaciencia de nosotros, ¿no? Como pecadores que somos, o el deseo de juzgar y arrancar violentamente lo que nos molesta. Sin embargo, Dios es paciente. Nos da tiempo para la conversión, esperando hasta el último momento que la cizaña cambie o que el trigo madure plenamente. Antes de juzgar la cizaña,

Bien, el Evangelio concluye con una promesa muy, muy significativa, reconfortante. Dice así: entonces, los justos brillarán como el sol en el reino de su Padre. El mal no tiene la última palabra. La justicia divina y el amor de Dios triunfarán al final de los tiempos. Señor, dame la gracia de ser buen trigo en mi familia y mi comunidad, en mi trabajo, en la calle, en todos los lugares donde yo hago presencia. Concédeme la paciencia para no juzgar a los demás y la humildad para dejar que tu misericordia transforme mis propias debilidades. Pedirle siempre la gracia al Señor, la conversión continuamente, todos los días, porque la conversión no se da en un solo día. Siempre, siempre hay que pedir esa gracia de transformar nuestras cizañas malas. Una cizaña nunca va a ser buena. Nuestras cizañas, para transformarlas en valores espirituales, ¿no es cierto? En el amor, en la alegría, en la esperanza, día a día, que son desafíos que tenemos en estos tiempos, pero que no son imposibles para que fructifique en nuestra vida. Pidámosle esa gracia al Señor, que Él siempre nos la regala. Bien, vamos a orar por la iglesia, para que ella sea instrumento del amor de Dios en el mundo, para que nos ayude a descubrir día a día el valor de la fe, que sea muy arriesgada en nuestra vida, y sobre todo el amor y la entrega a nuestros hermanos más necesitados. Oremos al Señor. Escúchanos, Señor, te rogamos por todos nuestros jóvenes y los niños, para que ellos puedan descubrir el amor de Dios en su corazón, para que ellos adopten valores espirituales que los ayuden a la realización de su proyecto de vida como personas en la sociedad. Oremos al Señor. Escúchanos, Señor, te rogamos. Por todos nuestros enfermos, en los que están en los hospitales, los niños que están enfermos, con enfermedades terminales, muchas personas también, adultas, jóvenes, con enfermedades terminales en hospitales, y también por los que están en sus casas, para que el Señor los fortalezca, les ayude a llevar la enfermedad con paciencia y amor. También las personas, por las personas que los cuidan, o que cuidan de un enfermo, porque también es desgastante y es de mucho amor, para que ellos también aprendan a descubrir el rostro de Dios en esa persona que cuida y que lo hace con amor. Oremos al Señor. Escúchanos, Señor, te rogamos. Por todos los que en este momento se dirigen a sus trabajos, para que el Señor les dé también mucha fuerza, mucha energía, y que mucha positividad también en medio de las pequeñas dificultades o grandes dificultades que se encuentran en nuestra jornada de trabajo, y ofrecerle al final del día el cansancio. Oremos al Señor. Escúchanos, Señor, te rogamos. Por todos nuestros sacerdotes y la vida consagrada en el mundo entero, para que el Señor Jesús también nos ayude día a día, dar lo mejor de nosotros mismos por amor y para el amor que Dios, en la evangelización y en las tareas que Dios nos coloca a cada uno, valga la redundancia, ¿no? Oremos al Señor. Escúchanos, Señor, te rogamos. Y en este momento hacemos un rinconcito en el corazón, ahí a lo más profundo de nuestro ser, para que oremos a nuestro Padre Dios. Le damos gracias por alguna necesidad que nos pudo haber concedido, o también le pedimos algo que tengamos en nuestra mano, en tu corazón, para que Él nos lo conceda, especialmente la vida.

Oremos al Señor. Escúchanos, Señor, te rogamos. También para que el Señor se digne a regalar vocaciones a la iglesia, vocaciones sacerdotales, religiosas, que muchos jóvenes, que los jóvenes se sientan llamados por Dios y le puedan dar una respuesta, a dejar nada que tenemos, pero a abrazar algo hermoso, que es ese tesoro que es en nuestro corazón, que es Dios, que nunca se acaba. Oremos al Señor. Escúchanos, Señor, te rogamos. Ahora, como hermanos que somos, vamos a unirnos con la oración del Padre Nuestro, la oración que Jesús nos enseñó. Padre Nuestro que estás en el cielo, santificado sea tu nombre, venga a nosotros tu reino, hágase tu voluntad en la tierra como en el cielo. Danos hoy nuestro pan de cada día, perdona nuestras ofensas, como también nosotros perdonamos a los que nos ofenden. No nos dejes caer en la tentación, líbranos del mal. Amén. Dios nuestro, protector de los que esperan en ti, fuera de quien nada tiene valor ni santidad, acrecienta sobre nosotros tu misericordia para que bajo tu guía providente usemos los bienes preparados de tal modo que ya desde ahora podamos adherirnos a los eternos. Por Cristo nuestro Señor. Amén. Bueno, que Dios nos bendiga a todos en el nombre del Padre, del Hijo y del Espíritu Santo. Amén. Que tengan un hermoso día a pesar de la lluvia, pero la hermosura la hacemos nosotros en nuestro corazón, la alegría. No ver las cosas tediosas, sino siempre con esperanza, con buenos ojos. A eso nos invita el Señor, ver todo lo adverso con buenos ojos. Y que cada acción que hagamos en el día, no perdamos la alegría de entregársela al Señor, inclusive las mismas dificultades, para que el Señor también nos ayude a llevar con amor y esperanza. Y siempre muy conectados con Jesús y María en toda nuestra jornada. No hay minuto, ni segundo, ni horas que estemos alejados de ellos o que ellos nos tienen alejados, ni mucho menos. Están en nuestro corazón y en nuestra vida. Que Dios les bendiga y mucha energía en el día, a cuidarnos con estos temporales igualmente, a cuidarnos y tener confianza que Dios siempre nos va a cuidar. Chao, chao. Buen día.

0: 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Ocho de la mañana, un minuto.
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0: 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The roof, the roof,
1: the roof is on fire. 8 de la mañana, ya con 8 minutos. Hola, ¿qué tal? Hola, ¿qué tal? Muy, pero muy buenos días. Hoy día no tenemos clases, ¿ah? Están suspendidas en toda la región del Biobío por el frente de mal tiempo.
2: Manos arriba y abajo.
1: Ojalá que no sea tanto viento, ¿no? Que no sea tanto viento. Según la Dirección Meteorológica de Chile, podríamos tener ráfagas de viento hasta 70 kilómetros por hora. Lluvia, podemos decir, normal, ¿ah? Sí, normal. En la parte de cordillera, bastante agüita, ¿eh? 8 con 8 y pasando a esta hora, 8 con 9. Rafael le va a acompañar, si usted lo permite, acá en Radio Nahuel Huta FM. ¿Sabe que hace un ratito atrás me estaba llamando un auditor bastante molesto? Me decía, ¿sabe que se requiere presencia policial acá en el sector del hospital? Es un caos todos los días, me decía. Todos los días es un caos ahí en el hospital Rafael Avaria. Uy, ¿y por qué? Me dijo, estuve a punto de ponerme a pelear ahí con otro conductor. Acá en el hospital. Mire la violencia, ¿no? La violencia. Requiero que esté carabineros ahí en el hospital de Curanilagüe, ¿no? Porque todos los días tenemos dramas ahí. Así que comuníquese, publíquese, ¿ah? Comuníquese, publíquese ahí. Si algún carabinero, algún sargento, algún teniente, para que le pase al jefe, ¿ya? Para que le pase al jefe de lo que está diciendo Rafael acá en la radio, ¿ya? Siempre en forma seria, seria, seria, seria. Para decirle a Carabineros de Chile que hay que ordenar ahí, seguramente hay que decirle al director del hospital, Rafael Avaria, ¿ya? Porque a lo mejor no, hay que sacarlo en la mañana temprano al director. Pues claro que decirle, director, ¿sabe qué? Dese una vueltecita para que usted vea en terreno la situación que pasa. ¿Ah? Para que usted vea lo que pasa acá en el hospital Rafael Avaria al ingreso, salida de esto. Para ir mejorando. O tiramos un dron hacia arriba y vemos cómo es la situación y revisamos la planificación ahí, pues, ¿ya? Así que, tarea para la casa, para la policía, pero también para la dirección del hospital Rafael Avaria, ¿ya? 8 con 10. Es momento de ir contándole a esta hora, claro que sí, que vamos a estar bien acompañados en este súper, súper jueves. ¿Cuándo pagan? ¿Cuándo pagan? Dice usted, ¿cuándo pagan? Le voy contando de inmediato que hoy día, es el Día Mundial contra la trata de personas, instaurado por la ONU, es para crear conciencia y frenar la trata de personas, especialmente de mujeres, niños y niñas. Día de prevención y apoyo a las víctimas. También en este día 30 de julio, Día Internacional de la Amistad. Es momento de llamar a la amiga, al amigo, ¿ah? Claro que sí. También la ONU para celebrar los lazos de amistad entre pueblos, culturas, personas. Un día para llamar a ese amigo y amiga, claro que sí, para saber cómo está también, para saludarlo. Es el Día Internacional de la Amistad, ¿ya? Para todos los amigos a esta hora. 8 de la mañana ya con 12 minutos, 8 con 12. Junto a nosotros es momento de saludar a quienes nos van a acompañar. Claro que sí, le damos la bienvenida a esta hora a don Juan Fonseca. Un saludo cordial para don Juan, para él, que nos acompaña aquí en la gran mañana. Don Juan Fonseca, concejal comprometido con sectores de rurales, por supuesto también por Curanilagüe. 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En el puesto número 11 está aquí acompañando a la señora María Ancalado. Yeah, wow.

0: 8 de la mañana ya con 13 minutos. Vamos a conversar con un auditor que está en algún problemita por acá. ¿Cómo está? Muy buenos días.
1: Buenos días, mire, yo estoy en Quevedo y ahora en el taco y yo estoy cerca del hospital.
0: ¿Ya? ¿Hay un taco entonces en este momento?
1: Sí, lo que pasa es que los funcionarios del hospital dejan los autos en la carretera sin piloto y pasan a marcar y después vuelven al hospital.
0: Ya, es una situación...
1: En vivo y en directo.
0: Ya, eso es lo que está pasando entonces.
1: Eso es lo que pasa todos los días en el taco del hospital.
0: En el taco del hospital, ya. Entonces hay que solucionar ese tema. Recién estábamos manifestando de que, bueno, un auditor nos llamaba hace un ratito atrás que estaba bastante molesto por este tema, lo que pasa en el hospital Rafael Avaria, producto de que no hay, como les dije yo, control en ese aspecto, ¿no? Muchos vehículos, incluso hoy día, no están los alumnos circulando, si no sería peor.
1: Exacto, porque eso es lo que pasa, que ellos dejan el vehículo estacionado en la carretera con los datos puestos, pasan a marcar y vuelven.
0: Ya, es una situación que todos los días se da.
1: Todos los días se
0: da. Ya, buen datito entonces. Le agradecemos el contacto con la radio a esta hora, ¿ya?
1: Muchas gracias.
0: Listo, bueno, ahí estaba este auditor manifestando esta situación que pasa en el hospital Rafael Avaria, ¿ya? Es complicado el ingreso a la comuna con Anilagüe, más encima con este taco ahí. Complicadísimo, ¿no? Están los conductores. 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Don Leonidas Peña, consejero regional. Claro que sí, don Leonidas Peña, consejero regional, nos está acompañando aquí en la gran mañana de Nahuel Buda FM. 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Con 18 minutos, 8 con 18 minutos, es momento de seguir junto a usted compartiendo, entregando siempre un muy buen servicio, buena música, para que usted comience bien este nuevo día. ¡Vamos! ¡La luz ya está encendida! 8 con 19.

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1: 8 de la mañana y ya con 23 minutos, 8 con 23 minutos.

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1: Ocho de la mañana y ya con 26 minutos. 8:26, sabe que encuentran cadáver junto a un camión en Paine. El vehículo presentaba múltiples impactos balísticos. La víctima se presentaba un impacto de bala. Fue hallado en un terreno abandonado, cercano a la ruta 5 Sur. Fiscalía, ECOP y carabineros investigan la relación del fallecido con el vehículo. 8 de la mañana ya con 26 minutos, 8:26, compartiendo junto a ustedes en este nuevo día, en este nuevo jueves, y en este 30, les saludamos, claro que sí, en esta mañana. Queremos que tenga un lindo pero hermoso día, la compañía de su radio, Nahuel Buta FM, en el 103.9, 88.3, y para todo Chile, www.nahuelbutafm.cl. 8:27, Lucas Rat, a esta hora, Falso Amor.

0: ya con 23 minutos, 8 con 20.
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1: 8 de la mañana ya con 31 minutos.

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8 de la mañana y ya con 35 minutos. 8 con 35 minutos. ¿Sabes que estábamos escuchando a Foreste? Claro que sí, este artista nacional contando su historia, ¿no? Desde muy pobre, llegando a Estados Unidos, ver los edificios. ¿Sabes que esta canción la hizo con un coro de niños, ¿eh? De San Joaquín? Esta canción, ¿eh? Foreste. Un artista nacional, ¿no? Que le ha ido muy, pero muy bien. 8 con 36 minutos. Compartiendo junto a usted a esta hora aquí en Radena Golbuta FM. 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

8 de la mañana y con 39 minutos, 8 con 39 minutos. Junto a nosotros está don Juan Fonseca, concejal comprometido con Curanilagüe y los sectores rurales. 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Así que importante, buen datito a esta hora. Don Leonidas Peña, consejero regional, nos está acompañando. 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

8 de la mañana, ya con 47 minutos, 8 con 47 minutos. Hoy es el día del amigo, es el día del amigo. Saludamos a los amigos, ¿eh? A nuestro amigo Francisco ahí, a nuestra amiga Marcela, claro que sí. A Daniel, un saludo cordial. A nuestro amigo René, a nuestro amigo César. Para todos nuestros amigos, claro que sí, les saludamos a esta hora de la mañana, es día del amigo. La amiga.

8 de la mañana ya con 51 minutos. 8 con 51 minutos. Sabe que mañana no va a estar pasando el camión de la basura. Este viernes 31 de julio no habrá recolección de basuras de residuos domiciliarios debido al día del recolector. Este día viernes 31 de julio. Bueno, el sábado los chiquillos vuelven a trabajar porque es un nuevo mes, de agosto. Así que, importante, se lo merecen estos chiquillos que hacen una limpieza, un trabajo enorme. Acá en la comuna de Curanilagua, el reconocimiento de los amigos de la radio en Abulbuta FM para ustedes, ¿ah? Que muchas veces no son valorados y que realmente hacen un trabajo extraordinario. Así que, saludo para los recolectores de basura de Curanilagua. 8 con 52 minutos. Señora Gloria, un saludo cordial. Nos escucha, dice, todos los días, ¿ah? Todos los días. Gracias, señora Gloria, por estar con nosotros ahí en la población. Y Eleuterio Ramírez, gracias por estar con nosotros, ¿ah? Le voy contando también, un auditor me preguntaba, mire, si yo voy por Prat Norte, llegando al puente Prat, arriba ahí, antes de ingresar, y doblo hacia mano izquierda por Juan Benítez Mesa, ¿está permitido? Porque no hay ninguna señalización que impida eso, ¿ya? A ver si alguien de tránsito nos ayuda, si yo puedo ingresar o tengo que entrar por la calle del Lingue, como se dice. Hay que entrar ahí nomás, por ese sector. Y es salida por acá por Juan Benítez Mesa para llegando casi al puente Prat, ¿ah? Entonces la pregunta es, si puedo ingresar por Prat hacia Juan Benítez Mesa ahí, a mano, a ver, enfrento al puente, a mano izquierda, ya, a mano izquierda, ¿sí? Buena pregunta, porque no hay una señalización ahí. Importante sería saberlo, a ver si alguien de tránsito nos colabora. 8 con 53 minutos, estamos en vivo. 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

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Así que importante datito que le entregamos a esta hora a través de la radio Nahuel Buta FM. 2 minutos para las 9.

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0: 9:01. 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
1: ¿Sabes qué? Este tren de lluvia que nos llega en nuestro país va a afectar diferentes zonas, ¿ah? Diferentes zonas. Lluvias intensas, tormentas eléctricas, abundante nieve, fuerte ráfaga de viento. ¿Qué más? ¿Qué le podemos decir? ¿No? Afectará principalmente las regiones de Ñuble, Biobío, la Araucanía y Los Ríos. Salimos afortunados, claro que sí. Afectará entonces principalmente en las regiones de Ñuble, Biobío, la Araucanía y Los Ríos. Durante la tarde del sábado, vientos podrían alcanzar entre 60 a 80 kilómetros por hora en el litoral del Biobío y la Araucanía. Lluvia, nieve, tormenta eléctrica con viento hasta 100 kilómetros por hora. Las condiciones de van a estar durante la noche del sábado, la madrugada del domingo. En el Biobío, la Araucanía, se esperan rachas entre 80 a 100 kilómetros por hora, mientras que en Ñuble los ríos podrían fluctuar entre 70 a 90 kilómetros por hora. Según lo que está diciendo meteorología, ¿no? Eso es lo que podríamos tener según la Dirección Meteorológica de Chile, ¿no? Este sistema frontal que llega a Chile con lluvia, nieve, tormenta eléctrica, que nos va a afectar, ¿no? Y que nos está afectando porque tenemos lluvia, tenemos agüita. Hay que tener precaución nomás, precaución, ¿ya? 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Invitamos a esta hora a Grupo Frontera, que va a estar en Chile, ¿eh? Son las 9:16.

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0: 9:25 es el día del amigo, ¿eh? Es el día del amigo. Para todos los amigos, un saludo muy, pero muy cordial ahí. Saluda a su amigo, a su amiga, claro que sí, no se olvide de saludar. ¿Sabe qué? Un auditor, nuestro amigo César, nos envió un video del ingreso a la comuna de Cunanilagüe, donde está el portal, y que durante las noches está a oscura. Escuchemos lo que nos dice don César, que a esta hora, nuestro amigo César Varela, muy buenos días. Cuéntenos un poquito.
1: Buenos días.
0: Buenos días.
1: Don Rafael Carrillo. Mira, le hago un alcance en relación a la seguridad e iluminación del ingreso de la comuna. Ya hace 2 semanas que toda esta luminaria lo enciende. Y tú lo verás a través de este video que estamos justo en una curva peligrosa donde obstaculiza la vista de los automovilistas, más bien en este caso de los peatones. Aquí está frente el ASH, ¿sí? Y como te comento, toda esta luminaria,
0: exactamente,
1: estamos hablando viendo alrededor ahí de unos 15 a 20 postes que nos encienden hace alrededor de ya de 2 semanas, para que usted nos pueda ayudar, por favor.
0: Claro que sí, muchas gracias, César.
1: Corresponde a la al departamento de la municipalidad o directamente a Frontel.
0: Bueno, buen trabajo, ¿no? Buena pregunta.
1: Área pública.
0: Si es pública, le corresponde a la municipalidad, ¿ya? Si es pública, le corresponde a la municipalidad. Así que le pasamos el datito, a ver si nos pueden ayudar ahí nuestros amigos de la parte luces en la comuna de Cunanilagüe, departamento de aseo y ornato. Ahí le pasamos el datito para que quienes ingresan a la comuna de Cunanilagüe ingresen iluminados, pues, ¿ah? No así, a oscuras, a tentones. Y como despedimos Julio ya, nos despedimos con Julio. Claro que sí, viene la carretera. Lo escuchamos a esta hora, son las 9:27.

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1: Ya son las 9 de la mañana y ya con 38 minutos, 9:38, se registran precipitaciones en diferentes sectores de la ruta. Conduzca atento en todo momento, mantén alerta, evita accidentes, señaliza, ¿ya? Siempre ocupa su derecha para adelantar, siempre por mano izquierda, pero después volver nuevamente a la pista, ¿ya? 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Son las 9:40. 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Desde las 13 horas acá, en el Club de Rodeo de Curanilahue. Este sábado, todo lo recaudado será destinado a un tratamiento de un integrante de nuestra familia. Ah, así que importante esto en el Club de Rodeo de Curanilahue este día sábado desde las 13 horas. Así que a colaborar, se ha dicho, a colaborar este día sábado, ¿ya? 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Sonido chileno, aquí están los Vázquez, ¿ah? ¿Eh?

cayó una plancha, ¿no? En un sector acá, en Pedro Aguirre Cerda. Usted que seguramente que fue a comprar y me comentaba que muchos conductores, personas, le tocaban la bocina, incluso le gritaban, pero esta persona no se percató de la caída de su plancha. Así que si usted es una de las personas que transportaba durante la tarde de ayer por Pedro Aguirre Cerda esta plancha, se puede comunicar con nosotros para que pueda recuperar esta plancha. Usted tiene que decir cómo era la plancha. 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

Ya son las 10 de la mañana, ya con 12 minutos, 10 con 12 minutos en este día, día jueves, claro que sí, día jueves de lluvia, acompañándole a usted a esta hora a través de su radio Nahuel Buta FM. Siempre a tener esa precaución para quienes conducen en este día jueves, también con el viento, ¿no? A tener esa precaución ya con el viento, a cuidarnos, ¿eh? A cuidarnos especialmente con las lluvias, especialmente en este día jueves y en este fin de semana, ¿ya? Para tener esa precaución. Vamos viendo que Carabineros nos informa que Carabineros de la Cuarta Comisaría de Hualpén, mediante el despliegue de servicio preventivo, detuvo, dice, a 4 individuos por mantener órdenes de detención vigentes por delitos de receptación, robo con violencia y otros asociados a la ley 20.000, quedando dispuestos al tribunal. Información que nos llega a esta hora de la mañana desde Hualpén, parte de Carabineros de Chile, ¿eh? Que nos va informando de lo que acontece, ¿no? 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
1: Seguimos con Sonidos Chilenos. Aquí está Ignacio Mazábal junto a Alanis Lagos. Volverás.

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compartiendo junto a ustedes, claro que sí, en este nuevo día, día de descanso para algunos, para quienes tenían que ir al colegio, hoy día están descansando, están suspendidas acá en la región del Biobío las clases por este día jueves, ¿verdad? Están suspendidas las clases en por producto de las condiciones meteorológicas, ¿verdad? Están suspendidas las clases especialmente acá en nuestra provincia y especialmente en la región del Biobío. ¿Sabe qué? Mañana, importante para quienes le corresponde extraer basuras en diferentes sectores de la comuna de Curanilagua. Es importante decirle que tienen que mantenerlas en sus hogares y dejarlas para el próximo martes, ¿ya? Porque mañana este aviso, el viernes 31 de julio, es decir, mañana, no habrá recolección de residuos domiciliarios debido al día del recolector. Así que mañana 31, viernes 31, no va a pasar el camión para que usted guarde sus basuras y las pueda tener ahí hasta el próximo martes, ¿ya? El sábado retornan nuevamente a trabajar los recolectores de residuos domiciliarios acá en la comuna de Curanilagua. Así que importante datito a esta hora de la mañana. Claro que sí, de esta mañana. Son las 10:39. 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Hay que contarle también que está con nosotros y entregándonos siempre un buen servicio Don Leonidas Peña, consejero regional. Don Leonidas Peña, consejero regional, que ayer nos encontramos, ¿sabe?, en el sector de San José de Coligo, ¿ya?, en esta importante inauguración, donde usted podría ingresar a San José de Coligo, Coligo Norte. Hay un, puede sacarse una fotografía, a lo mejor si se casa ahí, y se puede ir a tomar una fotito ahí al ingreso. Es como cuando usted antes iba a la mano acá, acuérdese, al ingreso, y se tomaba una fotito. Pero ahora se lo podrá hacer ahí en Coligo Norte o San José de Coligo ahí. Está bonito ese monolito, digamos, que se instaló y que fue inaugurado ayer por las autoridades, pues, ¿ah? ¿Eh? Estuvo la radio también ahí. Junto a nosotros. Está mala la señal ahí, ¿ah? ¿Eh? Tiene mala señal. Uno quería hacer algo y no podía hacer nada. Importante que eso se mejore, la señal, ¿eh? Estamos en el 2026. No sé quién tiene que pedirlo, la junta de vecinos, alguna autoridad, de mejorar las que hayan antenas para celulares ahí, para que la recepción de telefonía sea mucho mejor. Estamos igual que en plegaria, una cosa así. Me parecía raro porque no había señal. Uno quería marcar, no había señal. Quería transmitir algo, no había señal. Todo, no había señal ahí en San José de Coligo, ¿no? Entonces hay que mejorar ahí entre San José de Coligo y Coligo Norte. No sé quién tiene que pedir esto,
Se lo preguntaba al administrador ayer. Se lo preguntaba. Me decía, a lo mejor las juntas de vecinos tienen que pedirlo. Así que importante para que se pueda pedir ahí el mejoramiento de las redes, especialmente de internet y también de teléfonos celulares, ¿ah? Porque imposible, no sé si era mi compañía o los demás también tenían la misma situación, ¿ya? Por eso no pudimos hacer un despacho ahí desde el mismo lugar, ¿ya? Estábamos con la prehistoria ahí. 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Faltan 12 minutos, 12 minutos para las 11. Escuchamos a Leo Rey a esta hora, como

Ya son las 10:50, 10:50. ¿Sabe qué? Estaba en la sintonía de la radio, la concejala Sofía Contreras Coronado, y nos estaba escuchando. Nos dice: buenos días, Rafael, respecto a lo que comentas, solicité en el consejo hace un par de semanas que se pueda apoyar a postular un proyecto a la Junta de Vecinos de esos sectores para un proyecto de antena satelital. Qué importante, ¿no? La apoyamos, concejala, la apoyamos, porque realmente ayer nos dimos cuenta en terreno que falta eso, ya que cuando hubo problemas de corte de energía hace un par de semanas, no me contacté con la dirigente, la señora de San José, y me hacía ver importante necesidad en el sector de la telefonía.

no soy yo nomás entonces, ¿ah? Así que Sofía, concejala de la comuna de Curernilagüe, la apoyamos en este petitorio también, pues, ¿ah? Porque es muy importante mejorar las condiciones telefónicas en este sector de San José de Colico. No sé si Colico Norte también tiene algún problemita, ven, mejorarlo. Y plegarias, ¿no? Serían tres puntos. Yo creo que habría que mejorar en las comunicaciones, especialmente en estos sectores rurales. Así que a ponerle el hombro nomás para que esto salga, y que nuestras autoridades se la jueguen por tener una mejor comunicación entre San José de Colico, Colico Norte y también el sector de plegarias.

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0: Hola, hola, muy pero muy buenos días. 11:09, 11:09, ya estamos dando inicio a la parte 2 de la gran mañana de Nahuel Buta FM. Como siempre te vamos a acompañar hasta las 13 horas. La mejor programación, el mejor sonido digital y toda la información en vivo a través de los despachos de nuestro coleguita Rafael Carrillo. Oye, harta agüita, ¿eh? Hoy jueves de agüita. En la mañana estaba escuchando al Rafita y estaba escuchando una queja de un auditor, que yo creo que todos pensamos como el auditor, ¿eh? De que falta resguardo policial ahí a las 8 de la mañana, o de las 7 y media a las 8 y algo, ahí en lo que es el sector hospital.
1: ¿Todos?
0: O sea, necesario, ¿eh? Mira, no sé si puede ser en el hospital o puede ser también ahí en el colegio Colico Sur, porque ahí hay una... Ahí se genera harto taco, ¿ah? Yo entiendo que los niños van a cruzar, los adultos, los profesores, asistentes, todos. Entonces están apretando ese botoncito durante varios y eso va frenando autos y pasa lo que pasa, los grandes tacos de la madrugada de Cuna del Agua, ¿ah? Pero también, yo opino exactamente igual que el auditor de la mañana que estaba hablando con Rafita. Falta resguardo policial, ¿ah? Sobre todo ahí en el hospital Rafael Avaria, porque...
1: ¡Somos!
0: Y aparte lo otro, ¿ah? Mira, el auditor, yo escuché todo el reporte que lo que conversó Rafita ahí con el auditor.
1: ¿Todo?
0: Di que también se habían ahí picado un poquito las cosas, se habían calentado los humos. Y eso ya se está viendo habitual acá en la comuna, ¿ah? Como que uno no nos puede ni siquiera tocarle la bocina al de adelante, porque o se baja choro o te tira el auto en retroceso, entonces... ¿De qué estamos hablando, po? Son recién las 8 de la mañana, pues. Yo eso pensaba, son recién las 8 de la mañana y ya andamos con problemas. Pero bueno, es parte de... Eso pasa porque solamente también tenemos una avenida principal nomás en nuestra comuna. Pero por supuesto, el llamado a ver si que, por supuesto, carabineros nos pueden ayudar ahí en las mañanas, sobre todo, ¿eh? Sobre todo en las mañanas ahí en lo que es Hospital Rafael Avaria. 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Nos falta todavía. Oye, pero cada vez queda poquito, ¿ah? Recuerde que vamos a entrar en agosto y va a ser un cerrar de ojo y vamos a estar comiendo empanaditas en septiembre. Oye, junto a nosotros a esta hora de la jornada, cuando son 11:12. 11:12 de la mañana. 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Oye, continuamos en la gran mañana, nos vamos a la música. ¿Qué estáis leyendo ahí? Lo que están poniendo ahí, no lo vamos a leer. Pero no hay que pelear tan temprano, ¿eh? Ojo. Son recién las 8 de la mañana, pues como andamos peleando. 11:14, iniciamos el bloque con los Chancho en Piedra, Tren a la Luna, y ahora nos vamos con el clásico, Dejando Libre el Amor, el 88.3.

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1: Once con veintitrés de la mañana, continuamos. Estás escuchando La Gran Mañana. Oye, temazo, ¿ah? Corazón Espinado de Carlitos Santana junto a Maná. Temazo, ¿ah? Oye, a saludar ahí a Marcos Medina. A mi viejo Marcos, que está escuchando. Justo se conectó cuando estaba sonando una de sus canciones clásicas, Corazón Espinado, ¿ah? Mira la conexión ahí, brígida. Oye, 11:23. A un saludito también a todos los que están conectados, para los que nos están escuchando desde la estación de trabajo, desde algún taxi colectivo, en alguna tienda comercial. Le mandamos, por supuesto, todo el saludito de todo el equipo de Nahuel Buta FM en este jueves.
2: Somos tontos.
1: En este frío y mojado día jueves. 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Hoy lo que hablábamos la semana pasada, todos los jueves, agüita, ¿eh? Como que ya no tiene de casero la lluvia, los días jueves, agüita para Curanilagüe. 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Oye, continuamos con la música. Nos vamos con Beto Cueva, nuestra última pausa antes de entrar a las 12. Esto se llama Vuelvo en la 88.3.

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2: 12:36. Hoy estaba viendo las portadas de los diarios. ¿Qué es lo que está pasando hoy día? Gobierno lanza campaña para que ciudadanos financien a través de sus donaciones la reconstrucción debido al temporal. Gobierno activa Fondo Nacional de Reconstrucción para ir a ayudar a los afectados por el sistema frontal. El mecanismo permitirá canalizar aportes de personas, empresas, organizaciones hacia la reconstrucción de las zonas afectadas por las lluvias entre la región de Atacama y los ríos. Oye, esta información está dejando la escoba en redes sociales, ¿ah? Yo creo que si usted se mete a Facebook o Instagram, va a ver un poquito de lo que es este post y se va a ver en los comentarios una pelea de aquellas. Combo iban, combo venían, comentarios iban, comentarios venían.
3: No pesados.
2: Bueno, eso es lo que se está...
3: No pesados. Somos tontos.
2: Es lo que está pasando ahora en redes sociales. Hay muchos comentarios, ¿ah? Yo creo que igual ahí va un poquito la desinformación, ¿ah? Porque hay muchos que dicen, yo como persona natural tengo que donar para ayudar. ¿Qué pasa con las empresas? Dicen ahí algunos comentarios. Bueno, vamos a estar indagando un poquito más en esta info. Pero al menos eso es, gobierno de CAS lanza campaña para que ciudadanos financien a través de las donaciones la reconstrucción debido al temporal. Oye, también tenemos información, nos estaban llamando de Población El Portal, donde nos estaban comentando que la avenida principal, cuando uno va hacia El Portal, está sin luz. Y yo debo dar fe de eso, que ya van de más de una semana que ese sector se encuentra sin luz. Los postes están apagados. Igual está peligroso en la noche y sobre todo con estas lluvias. Entonces hacemos el llamado, si lo está escuchando alguien de frontera, alguien de la municipalidad. Cuando uno va saliendo ahí de Curamalal hacia El Portal, sin luz toda esa avenida principal. Es la información que nos están llamando nuestros auditores a esta hora de la jornada. 11:39, 11:39, continuamos. 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

Oye, pero delante dije, ¿cuánto falta para el 18? Me respondieron menos. Sí, me están diciendo menos de 50 días. Qué rico, ¿ah? ¿Eh? Qué rico. Yo creo que esa de verdad es como todo chileno, ya pasando lo que es el invierno, o llegando a invierno, como que automáticamente ya nos cambia el switch modo 18, ¿ah? ¿Eh? Yo creo que hoy quiero comer empanaditas, un rico asadito. Pero queda todavía, falta todavía. 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Oye, 11:41, continuamos con la buena música. Sigue la lluvia en pleno centro de Curanilahue, en toda la comuna. Y nos vamos con los Bunkers.

11:45, solo 15 minutos nos están separando del mediodía de este jueves. Hoy es jueves, pero con puro aire a viernes, ¿ah? ¿Será porque suspendieron las clases? No lo sé. Nos vamos a la música, nos vamos con los tres, la espada y la pared, en la 88.3.

11 con 51. Oye, continuamos en la gran mañana de Nahuel Bute FM. Vamos a continuar pasando la información que hemos estado comentando durante toda esta semana. 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
1: A esta hora tenemos avisos en Radio Nahuel Buta. Se invita a una misa en memoria de don Edison Rodri Oñate Monsalve, que paz descanse, al cumplirse el primer aniversario de su deceso. Dicha misa se efectuará el próximo sábado 1 de agosto a las 18 horas en la parroquia San José de nuestra ciudad. Invita la familia. Se comunica el sensible fallecimiento de la señora Alicia Edita Pérez Almuna, que paz descanse. Su velatorio se está realizando en el velatorio parroquial San José de Curanilahue. Su funeral se efectuará mañana viernes después de una misa que se oficiará a las 14 horas para posteriormente ser trasladada al cementerio de nuestra ciudad. Comunica la familia y funeraria Ebenezer.
0: 12 horas, 1 minuto.

0: El ángel del Señor anunció a María.
1: Y ella concibió por obra y gracia del Espíritu Santo.
0: Dios te salve María, llena eres de gracia, el Señor es contigo. Bendita eres entre todas las mujeres y bendito es el fruto de tu vientre, Jesús.
1: Santa María, Madre de Dios, ruega por nosotros pecadores, ahora y en la hora de nuestra muerte. Amén.
0: He aquí la esclava del Señor.
1: Hágase en mí según tu palabra.
0: Dios te salve María, llena eres de gracia, el Señor es contigo. Bendita eres entre todas las mujeres y bendito es el fruto de tu vientre, Jesús.
1: Santa María, Madre de Dios, ruega por nosotros pecadores, ahora y en la hora de nuestra muerte. Amén.
0: Y el Verbo de Dios se hizo carne
1: y habitó entre nosotros.
0: Dios te salve María, llena eres de gracia, el Señor es contigo. Bendita eres entre todas las mujeres y bendito es el fruto de tu vientre, Jesús.
1: Santa María, Madre de Dios, ruega por nosotros pecadores, ahora y en la hora de nuestra muerte. Amén.
0: Ruega por nosotros, Santa Madre de Dios,
1: para que seamos dignos de alcanzar las promesas y gracias de nuestro Señor Jesucristo. Amén.
0: Oremos. Infunde, Señor, tu gracia en nuestros corazones, para que cuantos, por el anuncio del ángel, hemos conocido la encarnación de tu Hijo Jesucristo, por su pasión y su cruz, lleguemos a la gloria de su resurrección. Por Jesucristo nuestro Señor. Amén.

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1: Y teníamos un clásico de Los Temerarios, Tu Última Canción, en la 88.3. 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
1: 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Oye, continuamos con buena música. Con esta lluvia es hora de irnos con La Oreja de Van Gogh. Esto se llama Rosas, en la gran mañana de Nahuel Buta FM.

12:25, continuamos en la gran mañana de Nahuel Buta FM. Oye, continuamos saludando a quienes nos acompañan. 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Vamos a saludar en esta oportunidad a Don Rigoberto de Población Eleuterio Ramírez, que nos está escuchando y me está diciendo, oye, ya pues, hora de unos boleritos chilenos, así que nos vamos nomás. Nos pidió así a Pedro Mesone. Esto se llama El Corralero, en la gran mañana de Nahuel Buta FM. Y por supuesto, el saludito a Don Rigoberto y a toda Población Eleuterio Ramírez. Nos vamos a la música.

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0: 5:12:35. Oye, temazo, ¿ah? Estamos escuchando Los Ángeles Negros, Tú y Tu Mirar. Oye, temazo, ¿ah? Vamos con más de Los Ángeles Negros, ¿ah? Para los que están ahí preguntando. Por supuesto, pues. Estamos haciendo la previa para las viejitas y lindas canciones a esta hora. En este jueves 30 de julio, ya estamos cerrando el mes ya. O sea, 30 de julio ya no queda nada. Mañana, último día del mes. Y nos vamos derechito para agosto. Oye, 12:35 de inmediato. Continuamos, de hecho ya nos vamos a empezar a despedir a quienes nos han acompañado hasta ahora de la jornada. 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
0: 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Oye, 12:37, ya que estábamos con Los Ángeles Negros, nos vamos con un clásico de Los Ángeles. Esto se llama Murió la Flor, en la 88.3. Temazo, ¿ah? ¿Eh?

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1: Junto a Rafael y Matías Medina, 12:43. Hoy ya estamos llegando recta final, continuamos despidiendo ya a quienes nos han acompañado a esta hora de la jornada junto a nosotros, nuestros barberos de Milan Barber Studios, en Balmaceda 1001, en la esquina norte del Banco Estado. 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

12:44, 12:44. Hoy tenemos un despacho al delegado presidencial de la región del Biobío con Pancho, nuestro colega Pancho Martínez, pero antes continuamos y nos vamos con la información. 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
1: Así es, cuando son 12:46, 12:46, en este momento nos conectamos con nuestro colega Pancho Martínez. Adelante, Francisco, muy buenas tardes.
2: Hola, Mati, un gusto saludarte y a los auditores de Nahuel Buta. Estamos acá a esta hora en la comuna de Arauco, donde se está desarrollando la conmemoración de los 40 años de Corparauco, una institución que tiene que ver mucho con el desarrollo económico de la provincia de Arauco. Hay distintas autoridades. En esta oportunidad vamos a conversar con don Pedro Marileo Lavín, él es nuestro delegado presidencial de Arauco. Vamos a conversar para que nos comente un poquito de esto que se está desarrollando a esta hora acá en la comuna de Arauco. Un gusto de saludarle, delegado. Gracias también por conversar con nosotros.
3: Hola, ¿qué tal? ¿Cómo está? Un gusto saludarle a todos los que están escuchando Radio Nahuel Buta acá en la provincia de Arauco.
2: Bueno, importante ustedes siendo participando de esta jornada, de estos 40 años de Corparauco. Yo lo mencionaba, de una institución que tiene que ver con el desarrollo económico de emprendedores de nuestra provincia.
3: Bueno, pasamos a saludarlos, ya que cumplen 40 años al servicio de la comunidad. Estamos preocupados y ocupados por la emergencia, así que estamos también por acá, por Arauco, viendo y cómo están todos los servicios por cualquier situación de este sistema frontal que está ingresando a nuestra provincia y que va a estar varios días. Hasta el sábado y domingo vamos a tener lluvia, así que estamos ahí trabajando y obviamente a raíz de la invitación que teníamos pasamos rápidamente a saludar y seguimos desplegados en nuestra provincia, en las comunas que hoy día estamos atendiendo.
2: Estuvo el delegado presidencial también de acá del Biobío, también usted salió con él a ver cómo está la situación hoy día, porque también hoy día estamos, por ejemplo, sin clase hoy día también ante este sistema frontal que nos va a afectar. ¿Cómo ha estado? ¿Cómo lo ha dicho este delegado?
3: Claramente estuvimos con nuestro delegado regional, don Julio Natía, pudimos participar de una reunión con el alcalde de la comuna de Arauco, don Mauricio Larcón, para informarnos de primera fuente cómo ha estado la situación en la comuna, viendo cualquier aspecto que pudiésemos nosotros prevenir anteriormente, y por eso se tomó la decisión también de suspender clase el día de hoy para que las familias se cuiden. Hoy día, en principio, nosotros podemos entregar muchos lineamientos, pero necesitamos el apoyo de cada uno de los vecinos y vecinas de nuestra provincia en tomar los resguardos necesarios, porque hoy podemos tener situaciones, sobre todo a las orillas o en los bordes de los ríos en toda la provincia, podemos tener aumento de caudales, principalmente en las comunas de Curanilahue y en la comuna de Arauco, en donde hemos tenido eventos en años anteriores. Por tanto, el llamado es a seguirse resguardando, a cuidarse, a tomar medidas preventivas ante cualquier situación, y si tenemos algún desborde, algún río, ya prepararse para elevar los enseres y acudir también a en donde tenemos nuestros albergues que están dispuestos para cualquier situación de evacuación que pudiésemos tener. Así que en ese sentido nos estamos preparando, pero también estamos informando, y yo agradezco a la radio Nahuel Buta que nos pueda apoyar en poder salir directamente con la información real de lo que está sucediendo. Esto no es una alarma, sí un llamado a la prevención. Perfecto, claro. Para cuidarse.
2: Delegado, hoy día no hay suspensión de clase, mañana no se sabe de eso, no sé, todos están a la espera. Bueno, depende cómo se presente también en la provincia, en las comunas, este sistema frontal.
3: De acuerdo a la información que nos va entregando la Dirección Meteorológica de Chile, pero también la Armada a través de todo el equipo que está trabajando, nosotros vamos tomando decisiones. Y como gobierno, nuestro interés es siempre prevenir ante cualquier situación. Estamos trabajando para ello y en ese sentido hoy nos coordinamos todos los servicios públicos, todas las municipalidades, carabineros, quienes, bomberos, todos los que hoy día pueden aportar a que cualquier situación de riesgo ser atendida inmediatamente. Ahí PDI también nos ha estado apoyando, por tanto hoy día hablo de todos y todas, porque hoy día desde el vecino, desde su casa, nos aporta a prevenir cualquier situación. tomar medidas es el llamado, juntar agua por cualquier corte de agua, recargar linternas, tener todos los equipos necesarios, buscar víveres también, porque creo que es necesario cuando hay alguna situación puntual que nos pueda afectar. Como digo, no es un llamado de alarmismo, sino que es un llamado preventivo para que la gente lo pueda tomar en cuenta. Creo que siempre hay que trabajar en la gestión de los riesgos que puedan haber, y en ese sentido nosotros como gobierno y principalmente la delegación presidencial provincial de Arauco está comprometida con el cuidado de nuestros vecinos de Sitio.
2: Perfecto, delegado, muchas gracias.
3: Muchas gracias a usted y un saludo cariñoso a todos los que están escuchando el día de hoy Radio Nahuel.
2: Perfecto, muchas gracias. Muchas gracias. Bueno, como siempre, el delegado muy muy dispuesto, con mucha deferencia para entregar también esta información, estimado amigo Matías. Nosotros continuamos aquí en Arauco, calmó un poquito el agua, pero parece que igual va desde ahora en adelante, porque está norteando mucho, así que esperemos que no traiga consecuencias también en nuestra comuna, estimado Matías. Un gran abrazo.
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0: recuerda que se nos viene agüita. Estaba revisando el tiempo y marca de que ahora en este rango, como desde las 2 de la tarde en adelante, se nos va a caer harta agüita, ¿eh? Harto viento. Así que usted, si tiene que venir a hacer trámites, la recomendación de siempre, bien abrigado, un buen chaque de agua, algunas botitas también. Recuerda que en nuestra comuna se hacen hartas pozas de agua. También yo quiero hacer el llamado, el que siempre lo hago cuando hay lluvia, a todos los conductores, un poquito de precaución, de no andar corriendo, y sobre todo si ve que hay gente que está transitando ahí en la avenida, no pase a tirarle agua, pues. Queremos andar sequito, entonces sea un poquito más consciente, ¿ah? Cuando son 12:53, estamos en la recta final, nos vamos con los galos, ya que estábamos con puros clásicos haciendo la previa para Rafita, para las viejitas y lindas canciones. Y esto se llama ¿Cómo deseo ser tu amor? En la gran mañana de Nahuel Buta F.
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4: ¿Qué tal? ¿Cómo están? Les saluda Carlos Maturana. Les doy la bienvenida a esta nueva edición de noticias, donde sabremos del Ejecutivo que cerró puerta a idea republicana de privatizar Codelco. Abordaremos caso mega incendio en Santa Juana. Investigación cerrará en noviembre y comenzará preparación de juicio oral. Pyme Day se realizará entre el 3 y 5 de agosto. ¿Cuántas empresas participarán? En minutos te contamos.
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4: El Juzgado de Garantía de Nacimiento estableció el fin de la etapa indagatoria por el mega incendio de Santa Juana 2023. La Fiscalía acusa la omisión en el despeje de tendidos eléctricos y buscará las máximas penas para quienes resulten culpables. Javier Vera con el informe.
5: El Juzgado de Garantía de Nacimiento fijó el plazo de cierre para la etapa investigativa del caso de los megaincendios en la región del Biobío, especialmente en Santa Ana durante febrero del 2023. Tanto la Fiscalía como el abogado defensor esperan un juicio para finales de este año. Se estableció que el proceso de caso, que dejó a 14 fallecidos, finalice el 10 de noviembre. La Fiscalía determinó que el siniestro se habría iniciado por la omisión de limpieza de una franja de seguridad del tendido eléctrico, responsabilizando a un funcionario y un contratista de la cooperativa eléctrica Charrúa. Por parte del Ministerio Público no se solicitó una extensión, por lo que una vez cumplido el plazo comenzará el juicio. El abogado de ambos imputados sostuvo que demostrará la total inocencia de ambos imputados. Fiscalía, junto con la Municipalidad de Santa Juana, solicitarán las penas más altas que les correspondan.
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4: La encuesta CADEM reveló un masivo respaldo ciudadano a los exámenes de drogas obligatorios para autoridades y funcionarios públicos, exigiendo la remoción de los cargos en caso de consumo. Además, el estudio midió la evaluación del presidente José Antonio Kast. Ornella Mellado con todo el informe.
8: Un gran respaldo ciudadano reflejó la última encuesta Plaza Pública de CADEM respecto a la fiscalización del consumo de drogas en autoridades públicas. Un 98% de los consultados se manifestó a favor de que las autoridades se sometan periódicamente a test de drogas, mientras que un 96% sostuvo que deben perder su cargo si se acredita el uso de sustancias ilícitas. El apoyo a esta medida alcanza de forma generalizada a todo el sector estatal, ya que un 88% considera que la obligación debería extenderse a la totalidad de los funcionarios públicos. Frente al procedimiento, ante un resultado positivo, un 48% opina que la autoridad debe salir de inmediato, mientras que un 40% se inclina por suspender al involucrado. En relación con el caso del ex subsecretario de Hacienda, Juan Pablo Rodríguez, desvinculado tras un examen de este tipo, un 68% de los encuestados señaló que la ex autoridad debería recuperar su puesto en caso de confirmarse que la muestra positiva correspondió a un error de laboratorio. Sobre los resultados de la encuesta, Guillermo Bustamante, analista político y académico de la Facultad de Comunicación de la Universidad de los Andes, se refirió al respecto.
9: El último estudio de CADEM da cuenta de una realidad clara. Los chilenos exigen la más alta probidad de los funcionarios públicos. Esto se traduce en el 98% de respaldo a la realización obligatoria del test de droga para todas las autoridades. Y además que el 96% de los chilenos aprueba la destitución inmediata del cargo ante consumo positivo. Esta aprobación también se traduce en un desafío para el gobierno.
8: El sondeo también evaluó la gestión del presidente José Antonio Kast durante la quinta semana de julio. En esta medición, la aprobación presidencial se ubicó en un 36%, en tanto que la desaprobación alcanzó un 58% y un 6% no fijó postura.
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10: la región del Biobío.
4: Un joven de 18 años falleció y otros tres resultaron heridos tras volcar su automóvil y chocar contra un poste en Coronel. El accidente ocurrió en el acceso sur al puerto. Los lesionados se encuentran fuera de riesgo vital.
10: La región de Tarapacá.
4: La Dirección Meteorológica emitió un aviso por vientos normales a moderados con probabilidad de ventiscas en Iquique y en la zona cordillerana de la región. El fenómeno se mantendrá activo hasta la noche del sábado 1 de agosto.

0: El ex seremi de salud de Magallanes, Fabián Barrientos, fue formalizado por los delitos de violación. El tribunal desestimó la medida de arresto domiciliario. José Ferrada nos lo cuenta en el siguiente informe.
1: La formalización del ex seremi de salud de Magallanes, Fabián Barrientos, finalizó con las medidas cautelares de arraigo nacional y prohibición de acercamiento a la víctima durante la investigación. La ex autoridad fue formalizada por los delitos de violación contra una trabajadora sexual. La denuncia se originó por el incumplimiento del pago de un servicio previamente pactado. Posteriormente se sumó la denuncia de violación y uso de sustancias, lo que habría provocado la inconsciencia de la víctima durante la agresión. Tras presentarse los primeros antecedentes, el juzgado determinó 120 días de investigación, antes de continuar con el juicio, desestimando la medida cautelar de arresto domiciliario total.
0: Desde el Partido Republicano surgió la idea de privatizar Codelco. El senador y presidente del partido, Arturo Esquella, propuso vender la compañía o al menos una parte de su propiedad. Ante esto, la respuesta del gobierno a través del viceministro de Economía y Minería, Daniel Mas, descartó la opción de privatizar la minera estatal.
2: Es una discusión que viene hace tiempo. Nuestra opinión ha sido que tenemos la posibilidad de vender algunos bienes que son prescindibles, que no estamos por privatizar, si estamos en la asociación con distintos actores que nos traigan recursos, nos traigan ideas, nos traigan minas para poder hacer más grande Codelco, que sea Codelco competitiva, que sea rentable y que pueda operar con mucha seguridad para sus trabajadores y para todos los clientes.
0: El senador Esquella describió que la idea nace a partir de la comparación del rendimiento con las mineras privadas, señalando que la competición con el sector privado y la abultada deuda requieren inyectar capital. Sobre esto habla el senador Arturo Esquella.
3: El nivel de burocracia, cuando tú te vas enterando, digamos, de cómo funciona adentro, es de tal magnitud que esta empresa la van a desvalijar. Y lo que tenemos que hacer hoy día es tomar medidas. Esto no es para politizarlo. Vi ahí un par de parlamentarios que decían, no, Codelco no se toca. Claro, si no se toca, va a terminar siendo una ruma de piedras que no van a valer nada porque no hicieron, digamos, las inversiones como correspondían.
0: Las declaraciones del presidente del Partido Republicano causaron duras reacciones en la oposición. El diputado y subjefe de la bancada APS, Nelson Venegas, y el senador Juan Luis Castro, jefe de Comité PS, PPD y Liberales, criticaron tajantemente la propuesta.
4: Los republicanos quieren vender Codelco. Eso es un acto de traición a la patria. Es vender la patria. Los socialistas, las socialistas, en todos los lugares vamos a defender la propiedad de Codelco porque el cobre es chileno.
5: Hoy día privatizar Codelco parece que es el sueño imposible de los republicanos y de algunos fanáticos que solo buscan esta quimera de ojalá privatizarlo todo lo que tengan por delante. Se van a encontrar con un grave problema porque esto no tiene mayoría parlamentaria. Esto va contra el sentido de la naturaleza de nuestro país de haber nacionalizado el cobre.
0: Por ahora, la discusión reabre el debate sobre la sostenibilidad financiera de la minera Codelco y deja diversas opiniones acerca de las empresas públicas financiadas por el Estado. La campaña solidaria Juntos Nos Movemos por Chile inició una colecta para apoyar a las familias afectadas por el sistema frontal. Los recursos permitirán entregar kits de sanitización y elementos para la remoción de escombros en las zonas damnificadas. Las donaciones se realizan a través de la Corporación de Organizaciones Solidarias, RUT 65018488-2, mediante la cuenta corriente número 1001-4 de Banco Estado, o escribiendo al correo movidoschile@comunidad-org.cl.
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0: Gendarmería anunció la instalación de un sistema de inhibición de señal telefónica de última generación en la cárcel de Puerto Montt. La medida busca frenar las estafas y el crimen organizado operado desde el penal Alto Bonito. Eso es todo por el momento. Nos encontramos en la siguiente edición de noticias.
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1: ¿Qué tal? Muy buenas tardes, compartiendo las viejitas pero lindas canciones aquí en Radio Nahuel Buta FM. A esta hora recibimos la mejor música para usted a través de su radio. De lunes a sábado le acompañamos aquí en la número uno de la provincia de Arauco, Nahuel Buta FM. 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Buses Silpar nos está acompañando y a esta hora de la tarde, donde disfrutamos los mejores recuerdos, esta es nuestra portada musical. Queremos invitar a Manolo Otero en esta hora de la tarde, cuando son las 13 horas con 14 minutos. María no más. En este día de lluvia, a conducir con precaución.

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Y a esta hora disfrutamos de lo mejor en recuerdos. Bueno, dejamos a esta hora a Salvatore Adamo con esta linda canción, La Noche. Son las 13 horas con 23 minutos, 13 horas con 23. Tenemos lluvia acá en la provincia y en la región.

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De lunes a sábado estamos junto a usted con los mejores recuerdos. 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

0: Ya son las 13 horas 40 minutos compartiendo junto a ustedes en este día de lluvia. Según la tarde, cubierto lluvia con viento entre 25 a 40 kilómetros por hora, ráfagas de viento hasta 50 kilómetros por hora. Por la noche, cubierto lluvia con viento entre 25 a 40 kilómetros por hora acá en la provincia de Arauco y especialmente toda nuestra provincia, ¿no? Así que para quienes se están preguntando cómo están las condiciones meteorológicas, lluvia y viento en esta nuestra zona, ¿no? Especialmente en la provincia de Arauco y la región del Biobío, con este frente de mal tiempo, ¿no?, que nos está afectando en este invierno. Están suspendidas las clases, así que me imagino que están todos en casa reunidos, almorzando, disfrutando de esta nueva tarde, ¿no? Y estamos a través del 103.9 Lebu, Puerto, Curanila 88.3 y para todo Chile, www.nahuelbutafm.cl. ¿Sabe qué? Estaba viendo una... En las redes sociales aparece en este momento lo que es unos perritos ahí en algún sector de la comuna de Curanilagua, que es en la población Miraflores 5, que están a su suerte ahí unos perritos, y que, bueno, debieran estar en el hogar, ahí en la población Miraflores 5. Así que a tenerlos dentro de la casa. Son las 13 horas con 42 minutos, estamos compartiendo y acompañados por quienes nos entregan lo mejor. 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Seguimos recordando con Los Ángeles Negros a esta hora, como quisiera decirte.
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0: Bueno, ya son las 13 horas con 46 minutos, 14 minutos para las 2 de la tarde. 14 minutos para las 2 de la tarde. Sabe que tenemos información a esta hora de lo que está pasando acá en la provincia de Arauco. Está con nosotros el delegado presidencial, don Pedro Marileo Lapín, y que nos da un reporte a esta hora de lo que está pasando en la provincia y especialmente desde Arauco. Escuchemos qué nos dice el delegado presidencial.
1: En la presente jornada nos hemos desplazado a las distintas comunas y ahora estamos acá en Arauco junto a nuestro delegado regional don Julio Nativo y también con nuestro alcalde Mauricio Alarcón de acá de esta comuna, en el cual seguimos manteniendo la preocupación y ocupación por lo que viene en este sistema frontal que está entrando en este día y que continúa hasta el día sábado aproximadamente. Por tanto, reiteramos el llamado a seguirse cuidando, a informarse por los conductos regulares que son las municipalidades, SENAPRED, Delegación Presidencial Provincial y también Delegación Regional, en el cual vamos a entregar información en relación a este sistema frontal. Hoy es necesario tomar las medidas preventivas ante cualquier situación. Tenemos posibilidades de desborde de algunos ríos, por tanto, el llamado es a no acercarse a los bordes de los ríos que tenemos en toda la provincia, específicamente también en Arauco, en donde necesitamos la coordinación expedita de los vecinos y vecinas con los funcionarios municipales que están atendiendo cualquier situación que pudiese poner en riesgo la vida de algún vecino o vecina. Tenemos dispuestos también los albergues necesarios en cada comuna, por tanto, comuníquense con los encargados de las municipalidades para evaluar cualquier, en este caso, evacuación preventiva que tengamos que realizar durante estos días. Chile se cuida, Chile se prepara, Chile se recupera.
0: Bueno, ahí estaba conversando y entregando esta importante información el delegado presidencial de la provincia de Arauco, don Pedro Marileo Lapín, que nos estaba entregando esta importante información que usted escuchaba a través de la radio, ¿no? Son las 13 horas con 49 minutos, 13 horas 49 minutos, compartiendo junto a usted a esta hora los mejores recuerdos, y con nosotros está la Casa de la Goma y Turismo Quintero, que tiene suspendido el tour a la nieve de este sábado, primero de agosto, queda para el 8 de agosto. 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Seguimos compartiendo junto a usted cuando faltan 10 minutos para las 2 de la tarde. Compartimos siempre lo mejor en música del recuerdo. Aquí está Joan Manuel Serrat, Penélope.

Y llegó el momento de separarnos. Muchas gracias por la sintonía, por estar junto a nosotros aquí en Las Viejitas Pero Lindas Canciones a través de Radio Nahuel Buta FM 88.3. 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

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Buenas tardes.

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1: 14 horas. 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
1: 15 horas.
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1: Muy buenas tardes. ¿Cómo está, señora, señor? Me imagino que muy bien. Con ganas de pasarla bien, de disfrutar junto a nuestra música, ¿cierto? A esta hora saludamos a toda nuestra gente linda que día a día nos acompaña y después de nuestra portada musical, como siempre, saludamos a nuestros auspiciadores.

Ahí estaba nuestra hermosa portada musical, como siempre. Y ahora, por supuesto, el saludo para nuestros auspiciadores. 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

Así hemos llegado al momento de nuestra pausa comercial. Se pasa rapidito la hora. ¿Se ha dado cuenta de eso? Claro, se nos pasa volando. Así que ahora nos vamos a nuestro corte y ya regresamos con usted y con nuestros auspiciadores.

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3: Estamos de regreso, de vuelta en nuestro nuevo bloque de nuestro espacio en familia para que usted comparta junto a nosotros la mejor música hasta las 4 de la tarde.

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1: 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Con ellos seguimos disfrutando de la música bonita del 88.3.

Y así hemos llegado al momento de la despedida, donde le invitamos a que usted siga nuestra sintonía disfrutando de nuestra variada programación. Si Dios lo permite, nos volveremos a encontrar en un próximo espacio junto a todos nuestros auspiciadores. Que esté muy bien, que tenga una maravillosa tarde. Chao, chao.

0: Llegamos al final de este espacio, pero quedan invitados para una próxima edición junto a Jacqueline Vera. Gracias por dejarse acompañar por La Tarde en Familia. Hasta pronto.
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0: 16 horas.
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¿Cómo están, amigos y amigas? Bienvenidos en Radio Nahuel Huta a la discoteca digital. Ahí teníamos nuestra portada con Madonna, Take a Bow. Un gran éxito de la reina del pop que recordábamos a esta hora aquí en Radio Nahuel Huta FM. Cuando son las 4 de la tarde, con 11 minutitos, y en nuestra comuna de Curanilahue tenemos 14 grados de temperatura, con lluvia bastante intensa a ratos, que era lo que se esperaba de acuerdo al pronóstico del tiempo. Y nosotros, con lluvia y todo, estamos llevándoles nuestra compañía a través del 88.3 en Curanilahue y también en www.nahuelbutafm.cl. Son muchos los auditores que se conectan día a día en nuestra señal online y nos escuchan en gran parte de la provincia de Arauco. La invitación es para que se queden junto a nosotros aquí en la discoteca digital, porque vamos a estar hasta las 18 horas 6 de la tarde compartiendo distintos géneros musicales, todo esto con el mejor sonido, el sonido de Radio Nahuel Huta FM. Continuamos con canciones, seguimos con buena música. Aquí está Galantis, Heartbreak Anthem. Lo disfrutamos aquí en la discoteca digital.

Ya son las 4 de la tarde con 15 minutos y medio. Así como aquí está lloviendo torrencialmente, nos reportan que ahí en Coyhaique la nieve también es intensa. Saludos para nuestra amiga Rina, que está en Coyhaique disfrutando de nuestra programación, la de su tierra, la de su radio, Radio Nahuel Buta FM. 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

Qué buena canción teníamos ahí con Roxette y esa versión de esa canción llamada Paint. Una canción que no tiene una versión remixada, pero la que escuchábamos ahí era una versión remixada por Cristian Chico Pérez. El Chico Pérez, conocidísimo DJ y conductor de televisión y de radio, que hizo esa versión, le quedó bastante buena. Buen músico el Chico Pérez también, ¿eh? Vamos a invitarles para que se queden con nosotros. Tenemos más música para ustedes. Recordamos música de los 90 con DJ Pierre. Esto se llama Feel the Heat, la versión piano. Está para ustedes, para que recuerden aquel tiempo noventero con esta canción que sonaba mucho por aquel tiempo en la Decibel, principalmente. Un gran recuerdo para ustedes aquí en Nahuel Buta FM. Somos la discoteca digital.

0: 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Dieciséis horas, 30 minutos.
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1: Andas en mi cabeza, nos decía Chino y Nacho, la versión remix de esa bonita canción. La disfrutábamos aquí en la Discoteca Digital de Radio Nahuel Buta FM. Oye, nos están llegando algunas imágenes de lo que está ocurriendo en la capital de nuestra provincia de Arauco. Es ya bastante evidente que ahí en Lebu la situación se está tornando bastante compleja. Calles de Lebu que están completamente anegadas. Eso nos está llegando con algunas imágenes que dan cuenta de esta situación. La capital de la provincia de Arauco, con calles absolutamente anegadas. Ahí va una persona en bicicleta y ya con el agua en la mitad de la rueda de una bicicleta grande. Un lomo de toro que está completamente cubierto de agua. Es lo que está ocurriendo en este momento en una de las poblaciones ahí en la capital regional, en Lebu. Y por supuesto, se lo damos a conocer a través de Radio Nahuel Buta, porque la noticia nos mueve. 19 minutos faltan para las 5 de la tarde. Hay un problema también ahí con internet, ¿ah? Por lo menos nosotros acá tratamos de cargar algunas páginas de internet que son alojadas en Santiago principalmente. Algunas son algunas páginas de informaciones y no cargan. Y hacemos la prueba con YouTube y no hay problema, no hay ningún problema. Carga, pero a toda velocidad. Pero al parecer ahí hay un problema en Santiago, me da la impresión. Hay problema con servidores ahí, porque el servidor que también nos envía las informaciones está caído. Vamos a averiguar qué es lo que está ocurriendo en la capital de Chile. Vamos a continuar con música, recordando con Mikkel Erzog. Él cantaba muy parecido a... ¿cuánto se llama? Se me va el nombre. Tengo tiempo para acordarme. Cantaba muy parecido a Sergio Dalma. Fue profesor de Sergio Dalma también. Aquí está con Mi Querida Enemiga.

Ahí estaba Mikel Erentzun, mi querida enemiga. 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Vamos a continuar disfrutando con canciones a esta hora. Aquí está Chayanne. Esto se llama Torero. Le quisieron cambiar el nombre a esta canción, ¿ah? Los animalistas decían que le deberían poner bombero para que no sonara ahí tan fuerte. ¿Qué dice usted? Bueno, aquí le escuchamos con Torero. Cambien el nombre ustedes.

0: teníamos la voz de Luis Jara. Un golpe de suerte. Una nueva versión que hizo hace algunos años atrás. Me quedó bastante buena. Yo creo que se quiso parecer un poco ahí como a Luis Miguel. Como en sus entradas espectaculares que hace el Sol de México. Según Luis Jara en Estados Unidos, dijo que a él le decíamos aquí en Chile el Sol chileno. Lo dijo. Yo vi esa entrevista en un programa de televisión norteamericano. Vamos a invitarles para que se queden con nosotros, amigos y amigas. Tenemos más música, clásicos de todos los tiempos, como este, por ejemplo, que viene en la voz de la gran Marisela. Esto se llama Tu Dama de Hierro. Disfrútela. Haga su propio karaoke con esta canción. Marisela está con Tu Dama de Hierro.
1: Más que nada.

0: 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Y para que no te pierdas en el tiempo, te indicamos la hora.
1: 17 horas. 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

5:07. Con esta intensa lluvia que tenemos aquí en Curanilahue, les acompañamos a través de Radio Nahuel Buta FM, aquí en la discoteca digital. Hoy día 30, saludamos a Abdón y Senén. Abdón y Senén. No son muy comunes los nombres, pero de seguro que hay alguien que está escuchando y conoce algún Abdón o se llama Abdón o Senén. Saludos para ustedes. Que disfruten este día. Nosotros les acompañamos aquí en la discoteca digital. Aquí recordamos con el grupo Congreso. Esto se llama En Todas las Esquinas.

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1: Ahí teníamos el sonido de Congreso en todas las esquinas, incluido en el disco Para los arqueólogos del futuro. Ahí venía una canción bastante buena de Congreso, también conocida como El Trapecista. 5:14 p.m. Estamos acompañándoles aquí en la discoteca digital junto a nuestros auspiciadores. 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Continuamos con música. A esta hora, aquí está Marshmello, Esta Vida. The Horror Remix en la música.

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1: 5 de la tarde con 20 minutos y medio. Vamos a hacerles una muy cordial invitación para un tremendo panorama para este sábado 1 de agosto a partir de las 13 horas hasta las 9 y media de la noche en el Club de Rodeo de Curanilahue, con este gran almuerzo y once solidario con bingo. Tu aporte hace la diferencia. Todo lo recaudado va a ser destinado al tratamiento del integrante de una querida familia de Curanilahue. Entonces usted va a poder participar, pasarlo bien, comiendo cazuela de vacuno, cazuela de ave de campo, chuletas a la parrilla, asado a la olla, pechuga de pollo a la plancha. O si no, se come sus buenos completos, sándwiches, salchipapas, va a haber empanaditas fritas de carne, queso, carapacho queso, macha queso, también dulces como kuchen, alfajores y tantas exquisiteces más. Un buen panorama familiar para que puedan disfrutar todos los integrantes de su familia y de paso poder colaborar con esta familia, con este grupo familiar que tiene un integrante de los suyos con un problema de salud que hay que costear. Entonces usted va a poder pasarlo bien y también colaborar. Su aporte hace la diferencia, nos dice esta familia. Recuerde que es el día sábado 1 de agosto a partir de la 1 de la tarde hasta las 9 y media de la noche en el Club de Rodeo de Curanilahue. Están todos invitados y a pasarlo bien. 5 de la tarde con 22 minutos y medio. Vamos a continuar con música. Escuchamos a Morat. Esto se llama No Hay Más Que Hablar.

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Ahora sí, ya estamos de regreso con ustedes aquí en Nahuel Buta FM, en la discoteca digital. Estamos acompañándoles con lo mejor de la música. Anglo, pachanga, baladas. Distintos géneros musicales para que usted pueda entretenerse a través del 88.3 en Curanilahue y en www.nahuelbutafm.cl. 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

Jancito con Curamalal, cámaras que están rebasadas, ¿eh? Situación bastante preocupante, porque esto se transforma definitivamente también en un problema sanitario. Hay varias cámaras que están con rebalse. Y bueno, el río lleva un caudal que no reviste hasta ahora ningún tipo de preocupación, por lo menos hasta ahora, ¿ya? Agradecemos a nuestro colega Rafael Carrillo por esa información. Nosotros ya comenzamos a despedirnos de esta edición de La Discoteca Digital. Muchas gracias por la sintonía, que estén muy bien. Nos encontramos dentro de un rato más, a las 20:30, ahí en Conexión 88. Será hasta la próxima. Les dejamos con Paulina Rubio y esto que dice No soy esa mujer.

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1: 18 horas.
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4: Hola, ¿qué tal? ¿Cómo están? Soy María Belén Araya y les doy la bienvenida a este informe de noticias donde hablaremos sobre el embajador de Estados Unidos.

0: Estados Unidos, que cuestionó dichos de ministros chilenos por alza de aranceles. Hablaremos además del caso de Bernarda Vera, que a raíz de esto el ministro de Justicia informó la revisión de otros 11 casos en el programa de derechos humanos. Sabremos además sobre seguridad pública, donde en la cuenta pública el ministro Arrau destacó la baja en homicidios y secuestros, pero alerta por alza en el tráfico de armas.
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0: El ministro de Seguridad, Martín Arrau, encabezó la cuenta pública de su cartera para el periodo 2025-2026. Durante la presentación, la autoridad expuso un diagnóstico sobre el avance de la delincuencia en el país, destacando un incremento del 100% en casos vinculados a armas de fuego y un preocupante aumento en los robos violentos, los cuales alcanzaron los 218.000 casos el último año. A pesar de este panorama, el secretario de Estado enfatizó que la prioridad de la institución no se limita únicamente a las estadísticas policiales, sino a la tranquilidad de la ciudadanía. En ese sentido, Arrau subrayó el impacto de la delincuencia en la vida cotidiana.
2: Cuando hablamos de los desafíos de este ministerio, no es solamente bajar los casos policiales, sino que también es hacerse cargo del miedo, de la percepción. Y esta familia de delitos, el robo violento, donde se afecta mi casa, mi auto, mi teléfono, efectivamente son quizás del tipo de delito que es más común, que se ve más, pero que más afecta la percepción de inseguridad y por tanto efectivamente representa un gran desafío.
0: Dentro de los indicadores positivos, el balance destacó 2 años consecutivos de caídas en los delitos de secuestro y una tendencia a la baja en los homicidios consumados, los cuales pasaron de 1.330 en 2022 a 1.091 durante el último año. No obstante, el ministro advirtió sobre la presión que enfrenta el sistema penitenciario, donde la población penal creció un 50% en la última década, impulsada en parte por el aumento de internos extranjeros. Para hacer frente a estos desafíos, el ministro de Seguridad fijó 7 áreas prioritarias de gestión, que incluyen el fortalecimiento de la función policial, un mayor control fronterizo, la creación de 20.000 plazas carcelarias y la implementación de inteligencia artificial y reconocimiento facial. A esto se sumará la intervención de 50 barrios prioritarios y el refuerzo de las fuerzas de tarea en la macro zona sur.
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0: El ministro de Justicia y Derechos Humanos, Fernando Rabat, informó que el caso de Bernarda Vera no es el único que está siendo analizado. La autoridad señaló que existen otros 11 casos detectados al interior del programa de derechos humanos que actualmente se encuentran en revisión. Según explicó, 9 de esos casos corresponden a personas que habrían sido incorporadas de manera incorrecta a los registros, mientras que los restantes están relacionados con situaciones de duplicidad. El ministro indicó que ya se inició una investigación para revisar estos antecedentes.
4: ¿No es cierto? Yo lo que le puedo decir es que los antecedentes que nosotros tenemos en nuestro despacho y que han provenido precisamente de las dependencias del plan de búsqueda dan cuenta que esta es una situación que se conoció a comienzos del año 2024, que se despacha un primer oficio en mayo del año 2025 y que recién en julio del año 2026 se determina, ¿no es cierto?, la situación. O sea, hay más casos, en total son 12 casos, hay 9, ¿no es cierto?, que se refieren a personas incorrectamente incorporadas en este listado y hay otros más que se refieren a situaciones de duplicidad.
0: Rabat afirmó que el análisis forma parte de las funciones establecidas en el Plan Nacional de Búsqueda y aseguró que el objetivo es esclarecer cada una de las situaciones detectadas. Además, anunció que el programa será fortalecido para avanzar en esa tarea. El ministro también confirmó que el Ministerio de Justicia mantiene una auditoría en la Subsecretaría de Derechos Humanos vinculada a esta materia. Sus resultados serán dados a conocer una vez concluya el proceso de revisión. Recordar que hace algunos días se confirmó que Bernarda Vera Contardo, quien se encontraba en la nómina de detenidos desaparecidos de la dictadura cívico-militar en Chile, se encuentra con vida y reside actualmente en el Mar del Plata, en Argentina.
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0: Carabineros realizó un operativo de copamiento táctico en la región, dejando un saldo de 14 detenidos, 350 fiscalizaciones preventivas e incautaciones por diversos delitos en la zona de Iquique.
3: La región de Valparaíso.
0: El Observatorio de la Costa advirtió una pérdida de 67 mil metros cúbicos de arena en Playa Portales por las recientes marejadas, dejando la escalera de acceso suspendida a 3 metros y alertando una erosión crítica en Valparaíso.

0: El coordinador eléctrico nacional descartó un déficit energético a nivel país tras las recientes lluvias en la zona centro y sur. No obstante, advirtió sobre un posible riesgo en el suministro entre noviembre y enero para las regiones de los ríos y los lagos. Ornella Mellado nos cuenta más al respecto.
1: El Coordinador Eléctrico Nacional desestimó la posibilidad de un déficit sistémico de energía en el país, revirtiendo la alerta emitida a comienzos de julio. Esta mejora en las proyecciones responde principalmente al incremento de las precipitaciones en la zona centro-sur. Las lluvias acumuladas permitirán aumentar de manera significativa la disponibilidad de generación hidroeléctrica en las centrales del área central y sur. Asimismo, los análisis técnicos del organismo confirmaron que existe un volumen adecuado de combustible diésel para respaldar el funcionamiento del sistema ante eventuales contingencias o fallas en las líneas de transmisión. A pesar del panorama positivo general, el informe advierte sobre un escenario de estrechez energética acotado a las regiones de los ríos y los lagos. La vulnerabilidad de esta zona responde a la persistencia de bajos caudales locales, junto con los trabajos de mantenimiento mayor programados por 6 meses en la central Canutillar. Por ello, se proyecta un riesgo de déficit de hasta un 20% de la demanda en el extremo sur entre noviembre de 2026 y enero de 2027 si coinciden condiciones secas, altas temperaturas y menor aporte eólico.
0: El embajador de Estados Unidos en Chile, Brandon Yud, cuestionó severamente las duras declaraciones emitidas por ministros chilenos tras el anuncio de un alza de aranceles de hasta un 12,5% para productos importados. Yud expresó su malestar con la postura de los secretarios de Estado de carteras como Agricultura y Defensa, señalando que es muy decepcionante cuando hay negociaciones en curso y ministros que no tienen nada que ver con estas negociaciones salen a hacer comentarios.
2: Esta es una negociación. La negociación está en progreso. Tienes a una muy buena negociadora. Ella sabe lo que está haciendo. Hay mucha confianza en ella y mientras las negociaciones siguen en curso, hay potencialmente un acuerdo. No habrá acuerdo si hay personas que estén hablando de estas negociaciones que no tienen nada que ver. De nuevo, creo que es muy decepcionante cuando hay negociaciones en progreso y ministros que no tienen nada que ver con estas negociaciones hacen comentarios. To do
0: with these negotiations. Asimismo, el representante estadounidense desestimó que la resolución vulnere el Tratado de Libre Comercio suscrito entre ambas naciones, asegurando que existen disposiciones normativas que facultan aplicar este tipo de impuestos. Aclaró además que la política no apunta a la producción chilena. Sobre esto también se refirieron los senadores Juan Luis Castro del PS y Rojo Edwards del Partido Republicano.
3: Lo decepcionante es que el embajador norteamericano, en vez de mejorar las cosas, simplemente trata de poner el pie encima a la expresión de ministros de Estado de un país como Chile, que es el afectado por la decisión norteamericana.
4: En materias internacionales, el gobierno debe tener una sola voz, y es la voz del presidente de la República, quien lleva las relaciones internacionales a través de la Cancillería. No corresponde que otros ministros den su opinión si es que no van a seguir la línea del propio presidente.
0: Por su parte, desde la Cancillería chilena han intentado matizar la controversia recordando que el alza es de carácter transversal a más de 60 socios comerciales. El ministro de Relaciones Exteriores, Francisco Pérez Mackenna, enfatizó que la negociación sigue abierta y que las conversaciones oficiales permanecen bajo el conducto exclusivo de su cartera.
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0: Durante su visita a Puerto Montt, el ministro de Economía destacó la realización de la Semana del Salmón 2026 como una oportunidad clave para impulsar el empleo, fomentar la inversión productiva y fortalecer el desarrollo económico en Puerto Montt. Y acá termina nuestro resumen informativo. Nos volvemos a encontrar mañana con más informaciones. Que esté muy bien.
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1: 19 horas.
2: A esta hora en Radio Nahuel Buta FM tenemos avisos. Se invita a una misa en memoria de don Edison Rodi Oñate Monsalves, que en paz descansa, al cumplirse el primer aniversario de su deceso. Dicha misa se efectuará el próximo sábado 1 de agosto a las 18 horas en la parroquia San José de nuestra ciudad. Invita la familia.
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1: Se comunica el sensible fallecimiento de la señora Alicia Edita Pérez Almuna, que en paz descansa. Su velatorio se está realizando en el velatorio de la parroquia San José de Curanilahue. Su funeral se efectuará mañana viernes después de una misa que se oficiará a las 14 horas para posteriormente ser trasladada al cementerio de nuestra ciudad. Comunican sus familiares y funeraria Ebenezer.
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Muy buenas tardes, bienvenidas y bienvenidos a su espacio México Lindo. Ya estamos juntos una vez más para acompañarle, para entregarle nuestro cariño y nuestra música, por supuesto, junto a nuestros auspiciadores, como siempre, Comercial El Porvenir de Caupolicán 768 y Sargento Aldea 611, y Ferretería Caupolicán de Caupolicán 722. Junto a ellos, seguimos disfrutando de este espacio, México Lindo.

Y después de esa música bonita, estamos con nuestros auspiciadores. 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Junto a ellos, seguimos disfrutando de México lindo.

Queremos saludar a toda nuestra gente que a esta hora está disfrutando de la once, del descanso, o se está preparando para ir a trabajar, ¿cierto? Como siempre, mucha gente que le corresponde hacer turno o trabajar como guardia, ¿cierto? Como nocheros. Y nosotros desde acá les saludamos y les deseamos que tengan una bonita jornada, que ojalá esté todo tranquilo, todo bien, ¿cierto? Para que pasen una buena noche de trabajo. Mientras nosotros desde acá le entregamos toda la música bonita de México lindo.

Nos corresponde hacer ya nuestra pausa comercial, pero esa pausa comercial antes lleva un bonito tema, pues como siempre, para que usted no nos encuentre que nos demoramos mucho, ¿cierto? Así que disfrute de este lindo tema. Luego vamos al corte y regresamos con usted y con más México lindo.

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Estamos ya de regreso, listos y dispuestos para la segunda patita, como dirían por ahí, ¿cierto? Con la mejor música, con el mejor sonido y, por supuesto, hasta las 20 horas le vamos a acompañar junto a Comercial El Porvenir y Ferretería Caupolicán.

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para quienes están celebrando algo especial, cumpleaños, aniversario de matrimonio, de pololeo. Llegó un nuevo miembro a la familia, qué bueno, tiene visitas, qué bonito, ¿cierto? Qué lindo que puedan celebrar con nosotros también, reírse, compartir y disfrutar de esta música aquí en México.

encontrarnos en un próximo espacio. Quédese en nuestra sintonía disfrutando de la programación que viene a continuación, que está buenísima también porque todo está pensado en usted. Nos despedimos deseándole que tenga una linda noche, que tenga hermosos sueños y un feliz despertar. Chao, chao.

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0: 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Y para que no te pierdas en el tiempo, te indicamos la hora.
1: 20 horas, un minuto.
2: A esta hora en Radio Nahuel Buta FM tenemos avisos. Se comunica el sensible fallecimiento de la señora Alicia Edita Pérez Almuna, que en paz descansa. Su velatorio se está realizando en el velatorio de la parroquia San José de Curanilahue. Su funeral se efectuará mañana viernes después de una misa que se oficiará a las 14 horas para posteriormente ser trasladada al cementerio de nuestra ciudad. Comunican sus familiares y funeraria Ebenezer.
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